0: la gente, pónganse a bailar con Margarita, la diosa de la cumbia, y Calo y la colegiala. 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
1: ¡Baila mi cumbia! Con Calo y Margarita. ¡Ay, nada más!

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10: Son las 6:08.

0: hace frío.
1: ¡Qué buena energía se sintió con Super Lamas! Por cierto, ¿sabían que esta agrupación veracruzana fue fundada en el año 1981? Vaya trayectoria que construyeron a través de las décadas con su ritmo tropical. Fue un gustazo escuchar su versión de Te Necesito. 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
2: Son las 6:16. 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

Son las 6:20. 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

0: Son las 6:28.
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0: ¡Qué buena vibra dejó Iván Garza con esa canción que acaba de sonar! Ya pasé por aquí. Está increíble para ponerle sabor al ambiente y seguir disfrutando con toda la actitud. La energía está al máximo y se siente el ritmo en todo lo que da. Vamos con más música aquí en La Fiera 94.1 FM.
1: Son las 6:31. 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
10: ¿Qué onda, gente bonita? Que se sienta la buena vibra con la mesa del Rincón de los Tigres del Norte. 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

0: Son las 6:44.
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0: Son las 6:47. 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
1: ¿Qué onda, gente bonita? Disfruten Te Vi Con Él, de Mandingo. Y vamos con más música aquí en La Fiera 94.1 FM.

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9: Oiga, compadre.
10: ¿Qué pasó, compadre?
9: Que usted anda diciendo que usted y yo somos de los otros, compadre.
10: Ay, ¿cómo cree, compadre?

0: Son las 6:58.
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1: ¿Qué onda, raza? Súbanle al volumen con Valentín Elizalde y su lobo domesticado, pura sabrosura para ustedes. Seguimos en La Fiera 94.1 FM, dominando.

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0: ¡Qué buena vibra dejó Banda MS con esa presentación! ¿Sabían que este grupo sinaloense hizo historia al ser la primera banda de regional mexicano en presentarse en el Festival de Coachella? Definitivamente, Háblame de Ti se convirtió en un éxito que movió a todo México y al mundo entero. 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
1: Son las 7, 14. 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

Son las 7:18. 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

0: Son las 7:28.
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0: ¡Qué energía se siente con Dame un Pasito de Viri Primera! Sin duda, esa melodía pone a bailar a cualquiera con todo el sabor que nos gusta. ¡Qué bueno que disfrutan de estos ritmos tan prendidos para alegrar el ambiente y contagiar a todos con el mejor ritmo! 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
1: Son las 7:33. ¡La Fiera!

0: La siguiente actualización de la Copa Mundial es presentada por Nature Valley. Suiza despertó con todo en Los Ángeles. Una segunda parte demoledora bastó para vencer a Bosnia y Herzegovina 4-1. Manzambi anotó un doblete. Rubén Vargas firmó el segundo. Y Granit Xhaka puso la guinda. Los helvéticos lideran el grupo B del Mundial 2026. Más información en nuevaonda.com.
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0: 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Son las 7:38

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1: ¿Qué onda, mi gente chula? Pónganse bien pilas con el sentimiento de Beto Terrazas y Natalia de la Quinta Estación y su éxito, El Sol No Regresa. Seguimos en La Fiera 94.1 FM, dominando tu territorio.

0: Son las 7:44.
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0: Son las 7:48. 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
1: ¿Qué onda, raza? Pónganle sabor con Diana Reyes y su éxito cuando baja la marea. Seguimos en La Fiera 94.1 FM, dominando tu territorio.

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0: Son las 8:02.
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1: ¿Qué onda, raza? Póngale sabor al cuerpo con Celia Cruz y su La Vida es un Carnaval. Seguimos en La Fiera 94.1 FM, dominando tu territorio.

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5: Son las 8:12.

0: buena energía se sintió con el pulpo. Ese sonido inconfundible de los teclados tropicales puso a bailar a todo mundo. Por cierto, ¿sabían que este talentoso músico veracruzano se convirtió en un fenómeno de las fiestas populares gracias a su estilo único para tocar el teclado con las manos y los pies al mismo tiempo? Una verdadera hazaña que lo llevó a posicionar temas como «¿Cómo mueve la cadera?» en el gusto de la gente. 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
1: Son las 8:19. 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
0: 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Son las 8:25.
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0: Son las 8:31.
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5: ¿Qué sentimiento nos acaba de dejar esa interpretación de Palomo con Tu Manera de Amar? Sin duda, una melodía que pone a bailar el corazón de cualquiera y nos llena de toda la buena vibra para seguir disfrutando. ¡Qué gran forma de conectarnos con los sentimientos! 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
6: Son las 8:35.

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1: 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Son las 8:39.

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1: ¿Qué onda, raza? Pónganse a bailar con el popurrí Perlas del Sureste de Junior Clan. Seguimos en La Fiera 94.1 FM, dominando tu territorio.

0: Son las 8:46.
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5: Son las 8:51.
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7: ¿Qué onda toda la raza? Súbanle al volumen con Besitos en la Playa de la Casetera. Seguimos en La Fiera 94.1 FM, dominando tu territorio.

0: Son las 9 en punto.
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1: ¿Qué onda, raza? Pónganse a bailar con Arremángala, Arrempújala de Carquis y DJ Chombo. Seguimos en La Fiera 94.1 FM, dominando tu territorio.
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3: Son las 9:08.

0: ¿Qué tal suena el Grupo Liberación? Por cierto, ¿sabías que este grupazo originario de Monterrey se formó allá por 1975? De ahí nos aventaron éxitos como ¿Cómo estás tú?, que se convirtieron en himnos para todos los que andamos enamorados. 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
1: Son las 9:15. 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

Son las 9:19. 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

0: Son las 9:26.
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2: ¿Qué onda, familia? A bailar con todo al ritmo de Margarita, la diosa de la cumbia, y su éxito Mi Bombón. Seguimos en La Fiera 94.1 FM, dominando tu territorio.

0: Son las 9:41.
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Son las 9:45. 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

0: Son las 9:56.
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1: ¿Qué onda, raza? Pónganse bien pilas con Cuisillos y su éxito Vanidosa. Seguimos en La Fiera 94.1 FM, dominando tu territorio.

0: ¡Qué buena energía se sintió con Horóscopos de Durango! Por cierto, ¿sabías que este grupo fue pionero a lograr posicionar el género duranguense en el gusto de todo el público, incluso obteniendo un Grammy Latino por su trayectoria? Definitivamente, temas como Que Vuelva dejaron una huella imborrable en el corazón de todos los que disfrutamos bailar bien pegadito. 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
1: Son las 10, 12. 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

Son las 10:16. 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

0: ¡Qué ritmo tan sabroso se acaba de soltar con Amor de Son de Vainilla! Se antoja para bailar y soltar el cuerpo, ¿a poco no? Pónganse bien pilas porque la energía está al 100 y no paramos de gozar. 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
1: Son las 10:27.

¿Qué onda, gente bonita? Disfruten Me Muero por Besarte de Rayito Colombiano. Vamos con más música aquí en La Fiera 94.1 FM.

0: La siguiente actualización de la Copa Mundial es presentada por Nature Valley. Suiza despertó con todo en Los Ángeles. Una segunda parte demoledora bastó para vencer a Bosnia y Herzegovina 4-1. Manzambi anotó un doblete. Rubén Vargas firmó el segundo. Y Granit Xhaka puso la guinda. Los helvéticos lideran el grupo B del Mundial 2026. Más información en nuevaonda.com.
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0: 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Son las 10:38.
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0: Son las 10:41. 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
1: ¿Qué onda, raza? Súbanle al volumen con Necesito Decirte de Conjunto Primavera. Seguimos en La Fiera 94.1 FM, dominando tu territorio.

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0: 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Son las 10:53. 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
1: ¿Qué onda, gente bonita? Súbanle al volumen con el columpio de los rieleros del norte. Seguimos en La Fiera 94.1 FM, dominando tu territorio.

0: ¡Qué buena vibra dejó Pesado con ese tema! ¿Sabías que esta agrupación regiomontana se formó en 1993? Desde entonces, su estilo norteño marcó a toda una generación y nos puso a cantar a todo pulmón Te voy a amar. Definitivamente, estos músicos dejaron una huella imborrable en el regional mexicano. 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
1: Son las 11:07. 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

0: Son las 11:10.
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0: Son las 11:17.
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0: ¿Qué sentimiento nos acaba de dejar esa canción para que ya no duela de duelo? Es imposible no cantarla a todo pulmón y recordar esas historias del corazón. La energía está a tope y el ambiente se siente increíble con todos ustedes conectados. 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
1: Son las 11:21. 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
0: 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Son las 11:25.

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1: ¿Qué onda, banda? Ya llegó Carlos Rivera con todo el sentimiento en Alguien. Súbale al volumen, que esto se pone bueno. Seguimos en La Fiera 94.1 FM, dominando tu territorio.

0: Son las 11:31.
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0: Son las 11:34. 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
1: ¿Qué onda, gente bonita? Disfruten de Te Seguiré con Los Palominos. 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

0: Son las 11:44.
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Son las 11:48. 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

Son las 11:54. 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

0: Son las 11:58.
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Son las 12:03. 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

0: Son las 12. 6.
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Son las 12:10. 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

Son las 12. 13. 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

0: Son las 12. 17.
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0: son las 12:23.
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Son las 12:26. 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

0: Son las 12:30.
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0: Son las 12:41.
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Son las 12:43. 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

0: son las 12:47.
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Son las 12:50. 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

Son las 12:58. 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

0: es la 1:1.
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0: La una, cuatro.
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Es la 1:07. 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

Es la 1:11. 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

es la 1:15. 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

0: Es la 1:18.
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Es la 1:27. 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

Es la 1:30. 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

0: Es la 1:33.
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Es la 1:44. 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

Es la 1:48. 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

0: es la 1:51.
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0: Es la 1:55.
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Son las 2:01. 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

0: Son las 2. 5.
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Son las 2:09. 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

Son las 2:13. 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

Son las 2:15. 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

Son las 2:20. 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

0: Son las 2. 24.
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Son las 2:30. 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

Son las 2:33. 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

Son las 2:43. 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

Son las 2:47. 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

Son las 2:50. 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

Son las 2:53. 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

Son las 2:57. 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

Son las 3, 4. 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

0: Son las 3:08.
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0: Son las 3. 11. 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
1: Bueno.
2: Sergio.
1: Hola, mi amor.
2: Oye, te llamo para decirte que no voy a poder ir a la cena de tu cumpleaños, porque sabes que acaba de llegar una amiga de Puebla y me invitó a salir con unas amigas.
1: Pero tú me dijiste que vendrías.

0: cuánto estaba esperando este momento.
1: 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Adiós.

Son las 3:15. 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

Son las 3:17. 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

Son las 3:22. 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

0: Son las 3:25.
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Son las 3:37. 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

0: Son las 3:40.
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0: Son las 3:47. 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
1: Ya. Yeah. Parece que me están esperando. Es cierto. ¿Ya estamos listos? ¿Eh? ¿Qué cosa? Ya, está corriendo. Súbele, dame más volumen. Que se sienta el ritmo.

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Son las 3:54. 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

Son las 3:57. 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

Son las 4:01. 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

0: Son las 4:10.
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0: Son las 4:13.
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son las 4:20. 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

Son las 4:26. 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

0: Son las 4:30.
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Son las 4:37. 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

0: Son las 4:43.
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Son las 4:51. 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

Son las 4:55. 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

0: Son las 4:59. 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

0: Son las 5, 2.
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Son las 5. 5. 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

0: Son las 5:16.
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Son las 5:22. 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

Son las 5:25. 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

0: Son las 5:29.
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0: Son las 5:32.
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0: son las 5:39. 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

0: Son las 5:42.
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0: Son las 5:45.
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Son las 5:53. 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

0: Son las 5:56.
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0: Revista del Consumidor Radio. Polvo, lluvia, tráfico. Nuestro coche aguanta de todo, pero mantenerlo limpio no tiene por qué ser un lujo. Hoy te enseñamos cómo preparar un shampoo para lavar el auto. Anota la receta y dale a tu auto el brillo que se merece.
1: Y en otros temas, la fiebre mundialista está aquí, pero ojo, haz que ruede el balón y no tus gastos.
0: Si quieres saber cómo evitar que la pasión mundialista te deje fuera del juego, quédate en la Revista del Consumidor Radio.
2: Revista del Consumidor.
0: En la actualidad, crear nuestras propias tecnologías domésticas es la opción ideal para elaborar productos básicos con ingredientes de calidad y muy accesibles.
1: Lo mejor, no tenemos que buscar por horas lo que necesitamos, ya que lo encontramos en tiendas de materias primas y droguerías. Por eso vamos a preparar nuestro propio shampoo para lavar el auto. ¡Manos a la obra!
0: Recuerda que cada receta está aprobada por el Laboratorio Nacional de Protección al Consumidor. Los ingredientes que vamos a utilizar para hacer 750 mililitros son: una taza de agua purificada, una pizca de colorante vegetal azul, una cucharada sopera de cera de carnaúba, dos tazas de lauril éter sulfato de sodio y cuatro cucharadas soperas de polisorbato 20.
1: También vamos a necesitar los siguientes utensilios: una taza medidora, una cacerola con capacidad de 2.5 litros, un embudo, una cuchara sopera y una botella de plástico de 750 mililitros con tapa. Su preparación nos va a tomar nada más y nada menos que 25 minutos. Sin duda, una gran ventaja.
0: Para poder elaborar nuestro champú para auto, comenzamos vertiendo el agua en la cacerola y la calentamos. Una vez caliente, agregamos polisorbato 20 y revolvemos. Cuando el agua esté a punto de hervir, agregamos una cucharada sopera de cera de carnaúba. Agitamos hasta que se incorpore por completo y dejamos hervir durante 3 minutos. Retiramos del fuego, agregamos el lauril éter sulfato de sodio y removemos suavemente. Después incorporamos el colorante y mezclamos hasta que el color sea uniforme.
1: Por último, con ayuda del embudo, envasamos nuestra mezcla en la botella de plástico y colocamos una etiqueta con el nombre del producto, la fecha de elaboración y de caducidad. En este caso, considera que su tiempo de caducidad es de 6 meses. Finalmente, pero no menos importante, hay que guardarlo en un lugar fresco y seco, fuera del alcance de niñas y niños. ¡Y listo! Tenemos nuestro propio shampoo para auto. Para usarlo, toma en cuenta que para 10 litros de agua se deben disolver aproximadamente 15 mililitros de shampoo. Al final del día, apostar por las tecnologías domésticas no es solo una forma de ahorrar, es tomar el control de lo que consumimos.
0: Si quieres aprender a preparar otras tecnologías como crema de cacahuate, gel para el cabello o jabón líquido corporal, puedes visitar nuestro canal de YouTube, Profeco TV.
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0: La fiebre por la Copa Mundial de Fútbol 2026 ya está aquí y con ella la emoción llega a su punto máximo. Seas aficionado o no, el ambiente festivo invita a participar en celebraciones que, sin planificación, pueden desbordar tu presupuesto.
1: Entre las suscripciones para ver los partidos, la playera oficial o las salidas con amigas y amigos, los gastos se pueden elevar. Por eso, consumir de manera inteligente te permitirá disfrutar la intensidad del torneo sin poner en riesgo tu estabilidad económica.
0: No se trata de no gastar, sino de hacerlo con conciencia. Si vas a comprar productos alusivos con responsabilidad, evita hacer gastos con cargo a tu tarjeta de crédito. Además, para que tus finanzas no reciban una tarjeta roja, considera las siguientes reglas del juego.
1: Establece un presupuesto y define cuánto gastar en artículos y celebraciones sin descuidar tus gastos fijos. Compara precios antes de comprar y elige siempre establecimientos formales.
0: Guarda tus comprobantes, ya que son tu única defensa para cambios, devoluciones o aclaraciones. No olvides que la propina es opcional, ya que es una gratificación voluntaria por el servicio, no un cargo obligatorio.
1: Reflexiona antes de gastar y pregúntate si realmente necesitas el producto o si el lugar donde verás el partido justifica el gasto. Disfruta sin la camiseta oficial. Puedes vivir la emoción del fútbol sin necesidad de gastar de más.
0: Y hablando de camisetas, puedes consultar los costos de los productos oficiales en diferentes establecimientos en el programa ¿Quién es quién en los precios? Pero el precio no es lo único que debes vigilar. En plena fiebre mundialista, las imitaciones y los productos de baja calidad están a la orden del día. Por eso, si vas a comprar algún producto, revisa la calidad de los materiales. Examina las costuras, acabados y resistencia para detectar productos de baja calidad.
1: También verifica el empaque, ya que los artículos originales tienen sellos, hologramas y etiquetas de licenciamiento oficial de las marcas deportivas. Fíjate bien en la nitidez, la calidad de impresión y ortografía de las etiquetas. Las imitaciones suelen tener errores o empaques deficientes.
0: Recuerda comprar en tiendas o distribuidores oficiales. Es la forma más segura de garantizar la autenticidad del producto y hacer valer tu garantía. No te confíes. Aunque la compra sea digital, no debes de bajar la guardia.
1: Para evitar fraudes en tus compras en línea, toma en cuenta las siguientes recomendaciones. Compra en sitios seguros y verifica que la dirección comience con https://... Tenga certificado de seguridad vigente y ofrezca métodos de pago confiables.
0: Comprueba la identidad del proveedor. Asegúrate que el comercio tenga domicilio físico, teléfono, correo electrónico u otros medios de contacto. Consulta la reputación de la tienda y busca opiniones o referencias de otros compradores antes de pagar.
1: Lee los términos y condiciones. Hazlo para evitar sorpresas y conocer las políticas de envío, cambios y devoluciones. Analiza la descripción del producto y revisa materiales, talla, colores y dimensiones. Compara las imágenes con el original y verifica que el número de modelo coincida. Desconfía de las gangas, ya que si el precio está muy por debajo del valor de mercado, es una señal de alerta.
0: Para compras en línea más seguras, consulta el monitoreo de tiendas virtuales ingresando a www.profeco.gob.mx/tiendas virtuales. Ahí te decimos si el comercio es transparente con sus medios de contacto físicos, métodos de envío, precios claros en moneda nacional y políticas de cancelación.
1: Ya para cerrar, recuerda que la Ley Federal de Protección al Consumidor, en su artículo 12, establece que el proveedor tiene la obligación de entregar factura, recibo o ticket de compra. ¡No te vayas sin él! ¡Es tu respaldo! Recuerda que no necesitas gastar en exceso para disfrutar del Mundial. ¡Vive la emoción del fútbol con un consumo responsable!
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2: Son las 6:11.
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1: 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Suiza despertó con todo en Los Ángeles. Una segunda parte demoledora bastó para vencer a Bosnia y Herzegovina 4-1. Manzambi anotó un doblete. Rubén Vargas firmó el segundo. Y Granit Xhaka puso la guinda. Los helvéticos lideran el grupo B del Mundial 2026. Más información en nuevaonda.com.
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10: Damas y caballeros, recuerden que el estrés y la tristeza son nocivos para la salud. Así es que todo el mundo a bailar.

0: Hasta allá, hasta atrás, el gran saludo. Hasta allá es donde llegue la señal, el saludote. Hasta allá, mero atrás. Qué bonito. Qué bueno que siguen felices de la vida. Mande, mi reina. Beso en el ombligo para usted. Digo, para no estar muy cargado ni para un lado ni para el otro. Ahí le va, primo. Qué bueno que están felices.
1: Qué buena energía dejaron los Tucanes de Tijuana con esa interpretación de Me gusta vivir de noche. Resulta que esta agrupación marcó un hito en la historia de la música mexicana al ser la primera banda de este género en presentarse en el famoso Festival Coachella allá por el 2019, poniendo a todos a bailar con su estilo único. 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
2: Son las 6:28. 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

Son las 6:31. 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
1: Son las 6:43. 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

0: Son las 6:56.
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0: Son las 6:59. 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
8: Son las 7, 8.
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0: decimos el día de hoy. Bienvenidos a la granja más salvaje de la fiera en el 94.1 FM. Bienvenidos. ¿Qué tal? ¿Se ganó? ¡Woohoo! Oigan, bienvenidos a la granja de la fiera. Mi nombre es Mirna Caballero, la Chiqui Baby. Un reconocimiento y una felicitación a todos aquellos que después que ganó México, aún así, se fueron o vinieron o van o piensan ir. Bueno, de hecho, a los de ahorita, al rato pues todavía tienen chance, pero los de ahorita que todavía están medios crudelios, desvelados, y no solamente de alcohol, porque al final del día, usted sabe, usted lo ha vivido, después de los 30, no, mijo, no necesitas tomar para que te sientas de la tiznada al otro día, ¿cierto o falso? Ya nada más te desvelas tantito, una hora que te pases de tu hora de sueño, que todo el tiempo duermes a la misma hora, loco, al otro día, no hombre, parece como si te hubieses bebido dos botellas de mezcal. ¡Oh no, señoras! ¡Oh no, señores! Y es por eso que quiero darle el reconocimiento a todos aquellos que están trabajando a esta hora después de haberse desvelado el día de ayer. Felicidades, mi reconocimiento, aplausos a la gente que fue a chambear y no quería trabajar hoy. A la banda que nada más durmió 2, 3, 4 horas. A los que ni durmieron. ¡Viva! Y por eso mi reconocimiento y mi respeto por su gran valentía. Oigan, vamos a comenzar con la primera sección que es el reporte vial. Yo soy la Chiqui Baby, quédate conmigo hasta las 10 de la mañana.
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3: Hola, ¿qué tal? Muy buenos días. Este es el reporte desde la unidad vial a través de XEU 98.1 FM, La Fiera 94.1 FM y Fusión en el 90.1 de FM. Para informarles que la mañana de este viernes, automovilistas reportan el cierre parcial a la vialidad en la calle Hermenegildo Galeana, en la colonia Julio Tejeda. Este cierre a la vialidad se debe a trabajos de grupo más en la zona, donde rompieron parte del pavimento para realizar reparaciones, al parecer en la red de drenaje de la zona, por lo que el lugar se encuentra acordonado con una malla y bloques color naranja. El cierre vial se ubica exactamente en la esquina de Galeana y Tamiagua de la colonia Julio Tejeda, donde dos de los tres carriles se encuentran cerrados, por lo que se recomienda a los automovilistas que circulan por esta zona hacerlo con precaución para evitar algún accidente. Les reitero, el cierre parcial se encuentra en la esquina de la calle Hermenegildo Galeana y la calle de Tamiagua en la colonia Julio Tejeda. Hasta aquí el reporte vial a través de XEU 98.1 FM, Fusión 90.1 FM y La Fiera en el 94.1 de FM.
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9: Son las 7:14. 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

0: Ya son las 7 de la mañana con 35 minutos. Gato Cochín, buenos días.
1: ¡Miau! Buenos días, banda bonita, fierecillas, fierecillas. Andamos ya tendidos como bandidos en este hermoso viernes, suki papá, miau.
0: Oye, perfectísimo, mi buen gato. Ay, otra vez, gato, porque perdóname, estoy poniendo el pie sin querer, gato. Perdóname ya.
1: Ay, no.
0: Perdóname, gato, ahora miau, sí ya. Miau. Perdóname, ahora sí.
1: Banda bonita, fierecillas y fierecillas, ya llegamos, ya nos quedamos. Aquí andamos. Hoy es viernes. Viernes. De felicidad.
0: Viernes de crudelios. ¿Habrá alguien que lo ha tomado ayer?
1: Pues obviamente, ayer se pusieron bien chido. Tú sabes que nosotros nos ponemos bien locos y ganamos y sí perdemos.
0: Sí, ¿verdad?
1: ¿Y ayer qué crees?
0: ¿Qué?
1: Pues ganamos.
0: Oye, ¿cómo me amarga la gente? Es que ganamos por error.
1: Ahora.
0: ¿Y por qué crees que se gana? O sea, ¿cómo? Pues sí, por error.
1: Tienes, o sea, que ir abusado.
0: Además, últimamente, ¿ellos qué les importa? Pues
1: ¿cómo? ¿Cómo perdieron a su ex? Por un error.
0: Pues sí. No, a lo que voy con... Pues, la neta, sí. A lo que voy con esto es de que por error ganó México. ¡Ay, ya te lo seco! Hay gente que habla pura... Pues siempre es un error del portero, de un jugador. Error sería que haya sido un autogol y que México no haya hecho ningún movimiento. Oye, pero el jugador sí lo hizo.
1: Es que sí.
0: ¿O no lo hizo?
1: No, no, no. Fue aquí como que...
0: Se dio la oportunidad...
1: Diosito, alivió los planetas para que ganáramos. Ya llevábamos dos partidos, ya llevamos 6 puntitos.
0: Super. La neta que sí. Pero bueno, muchas felicidades.
1: Pero bueno, muchos celebraron, ¿no?
0: La neta que
1: sí. Tienes derecho a celebrar, banda. Aunque tú hayas criticado hace 2 meses a la selección que no íbamos a ganar ni un partido, el día de hoy tú puedes celebrar. Tú celebras.
0: Ya me estoy ilusionando, ya me estoy ilusionando. Ya,
1: así nos ilusionan siempre.
0: Ojalá, ya.
1: Ojalá, ahora sí no me engañen.
0: Ya me estoy ilusionando, ya había jurado que nunca en la vida me iba a ilusionar con el fútbol y menos en estos partidos. Y esta ocasión dije, no lo voy a volver a hacer. Pero ayer que vi que estábamos ganando, dije, no, Diosito, no me quiero volver a ilusionar, por favor.
1: Así, igualito.
0: Oye, regresamos para platicar porque hay un pato. Hay un pato.
1: Cuac, cuac.
0: Se está haciendo muy viral. Se está haciendo muy viral.
1: A lo mejor ese es de la
0: suerte. Es de la suerte, de hecho, a rato les cuento, se llama Merlín. Ayer estaba yo platicando y salió en la conversación el Merlín y yo dije, ah, ¿qué pasó? Vamos a ver quién es. Y hoy les voy a contar sobre este pato que sí, de hecho, le hicieron la predicción y él dijo que ayer ganaba México. Pero de esto te cuento regresando porque entonces decir, ¿y de dónde salió ese pato? Se los cuento regresando.
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0: 7:45 a.m. Oye, gato, ¿tú sabes quién es el pato Merlín?
1: Es un pato que ya, no manches, es un pato que ya tiene más fama que todo el mundo.
0: ¿De verdad?
1: Es muy famoso.
0: Ese pato lo... se dio a conocer porque resulta que en un partido, pues salió con acompañada de su dueña y de su hijo Cristian a vender aguas y refrescos por las calles del centro histórico de la Ciudad de México.
1: ¿Ya tiene hijo el pato?
0: ¿Ah?
1: ¿Ya tiene hijo el pato?
0: No, con su ama y con el hijo de la dama, pues.
1: Bueno, no manches. No, oye, ¿crees? Pero yo ya tengo una conclusión bien chida.
0: ¿Cuál?
1: Ese pato es un buen amuleto.
0: ¿Por qué?
1: Porque no me tiro la pata.
0: Solo. ¡Ay, qué bonito! Bueno, les sigo contando. Resulta que este pato, pues ya se hizo tan famoso

0: Chema Merlín es un pato de apenas 2 años que todos los fines de semana acompaña a su dueña Carla y a su hijo a vender, al hijo de Carla, a vender aguas y refrescos. Ellos cuentan con, desde pequeño lo fueron acostumbrando al ruido de la ciudad. Primero caminaba con un arnés porque le daba miedo los carros y la gente. Y con el tiempo aprendió a seguirlo solito. Entre cientos de personas, o sea, el pato sigue a sus dueños. Cuando México ganó el partido inaugural, la familia salió a vender como cualquier otro día.
1: Sí, pero se llevaron al pato.
0: Se llevaron al pato, pero con la playera de México.
1: Yo creo que se pusieron la playera para que no saliera volando, pero...
0: Exacto, con sus calcetitas para proteger sus patitas y caminó entre miles de aficionados. En cuestión de horas, familia, el pato, en TikTok, Facebook, Instagram y todas las redes sociales, se hizo viral y empezaron a hablar de él. Los aficionados lo llamaron como la mascota no oficial de los partidos, ¿no? De este torneo. La propia marca de este torneo invitó a Merlín y a su familia a participar en una sesión de fotos y actividades relacionadas con el torneo, después del fenómeno que provocó en redes sociales. Y lo mejor es que su dueña dice que Merlín no está a la venta. Que es parte de la familia, que es el heredero y que seguirá acompañándolos a vender aguas todos los días.
1: Merlín, ya le va a dejar billete.
0: ¿No? ¿Ya? Porque ya dice que hay marcas que ya sacan la imagen del pato.
1: Ya que le entren,
0: Ojalá que por lo menos le toque un saquito de...
1: ¿De alimentito?
0: De alimento, de maíz, pues, para que coma algo el Merlín,
1: Que le hagan un pequeño laguito en su casa también para que se relaje.
0: Ándale, se lo merece. Para sus patitas, agüita calientita.
1: Para sus patitas, ¿sabes tener muchas patitas?
0: Oye, ¿sabes cómo es? ¿Cómo si... ¡Ay, qué tierno! ¿Sabes qué? Es como, ¿te acuerdas del pulpo que fue hace...? Del animal, el pulpo.
1: Sí, el que iba por las... Por las pelotitas con las banderas, ¿no?
0: Exacto.
1: Ándale, deberían de poner a hacer eso, ya que lo pongan a chambear al pato.
0: Ya, ¿verdad? Deberían de ponerlo a darle pronóstico.
1: A dar pronóstico. Así también, un señor subió uno de unos güeyes.
0: ¿Cómo?
1: De unos güeyes, así comiéndose el alimento, van y se comen el alimento.
0: ¿Y sí dijeron que allá ganaba México? Dijeron,
1: no, es que ese es de allá, de la bandera de Estados Unidos.
0: Ajá.
1: Pero aquí el animalito no lo han puesto. Yo no he visto ninguno. Así
0: ¿Y los güeyes sí latinaban?
1: Sí latinaban.
0: Mira, ¿sabes qué siento?
1: ¿Qué?
0: Bueno, no, porque primero sacan el pronóstico de los burros, ¿no? Ajá. De los güeyes, ya luego sacan el partido.
1: Sí.
0: Si no, no sería pronóstico.
1: No, si no, sería muy güeyes.
0: Pues sí, ¿verdad? Porque iba a decir, me hace que sacan dos y ponen a uno nada más, lanza uno y si pierde, lanzan el otro. De que, ay, sí, el burrito latino. Pero no, porque fue antes, son antes de cada partido.
1: Pues ahora sí, si tú quieres creer en un güey y quieres irte a apostar, vete a ver al güey y de ahí te vas a apostar.
0: Ándale.
1: Pero, oye. Sí, pero no te vayas a hacer güey ni
0: ándale. O te hagas güey y con el dinero y te vayas a hacer otras cosas, ¿no?
1: Dices, vieja, me tienes sin feria.
0: Así que ese fue en las huellas del corral. Resulta que ya hay mascota no oficial de este torneo de fútbol.
1: Ahí está el pato. Tranquilo, un pato. Papá,
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0: Vamos con más rolas, familia. Grupo Pesado a través de la Granja de la Fiera.
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16: Hola, ¿qué tal? Muy buenos días. Este es el reporte desde la unidad vial a través de XEU 98.1 FM, La Fiera 94.1 FM y Fusión en el 90.1 FM. Para informarles que este viernes hay cierre total a la vialidad en la carretera federal Veracruz-Jalapa a la altura de la comunidad de Paso San Juan. Este bloqueo se debe a que operadores de mototaxis se están manifestando debido a que las autoridades de transporte público del estado retiraron varias unidades que prestaban el servicio de manera irregular. Los bloqueos, además de la carretera federal, se dan también en los accesos a la comunidad de Vargas, tanto por la zona de San Juan como por Santa Fe en la zona del Rastro. Se recomienda a los automovilistas que circulan por esta carretera hacerlo con precaución para evitar algún accidente. A los automovilistas que se dirigen a la ciudad de Jalapa, se recomienda tomar la carretera que va de Santa Fe a la caseta de San Julián para acceder hacia la carretera Cardel. Les reitero, hay caos vial en la carretera federal Veracruz-Jalapa a la altura de la comunidad de Paso San Juan. Hasta aquí el reporte vial a través de XEU 98.1 FM, Fusión 90.1 FM y La Fiera en el 94.1 FM.
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0: 8 de la mañana con 18 minutos. Mi buen gato Cuchín.
1: Falta un día, ¿ya se echaron su cafecito?
0: ¡Salud!
1: ¿Ya despertaron? ¡Salud!
0: ¡Salud, gato!
1: ¡Salud! ¿Con piquete o sin piquete? No, ahorita sin piquete, ¿verdad?
0: La ¡salud, salud!
1: ¿Con piquete? ¿El café o sin piquete?
0: ¿Con piquete, fíjate, o sin que piquete? Tengo un amigo.
1: Ajá.
0: Tenía, ya no le hablo. Ay, un saludo. No.
1: Un ex amigo.
0: Ah, sí, porque ex no es. No, cuando íbamos a tomar el café. Ajá. No es que yo no he ido a tomar el café con mi amigo, por eso ya no te digo. Pero bueno, él pedía que le sirvieran. Era un señor. Era amigo que era locutor. Ya no voy a decir más porque.
1: Va a llorar.
0: Me extraño
1: ahorita.
0: Mucho, mi amigo.
1: Va a llorar.
0: Chipi. Bueno, resulta que pedía su café, pero con dos o tres cucharaditas de esta crema de. A ver, es que no me acuerdo, no sé de qué sea.
1: Es una crema
0: de alcohol.
1: Whisky.
0: Ah, ¿sí es eso?
1: Sí, es crema de whisky.
0: Ah, pues ese. Y lo le echaba. Y yo decía, pues también a mí, écheme, no nada más a él.
1: No más a él, yo no, ahí te agarraba la
0: loco, sabía muy rico.
1: No, debe de, porque la neta, yo últimamente, ya ves que está muy de moda hacerte un frappe en casa y ese rollo. Y hay uno que le echan de eso y sabe muy bueno.
0: Oye, hay banda que también le echa. Oye, hace un poquito por ochona. Si digo que de, por ejemplo, en los ay, donde en las funerarias, no, en las funerarias no, afuera, ves que luego antes.
1: Ajá.
0: O todavía hay lugares donde en las casas velan a los difuntitos.
1: Sí, claro.
0: Y ves que siempre, ¿por qué en los funerales siempre hay un borrachales?
1: No hay uno, hay muchos.
0: ¿Verdad que sí? Loco, y ni conocías al difunto, no, pero ahí están.
1: No, y la bronca, ¿sabes? Antes yo iba mucho a ese tipo de cosas allá en el rancho, pero dejé de ir porque ya antes de irme buscaba mi cartera para llevar feria, porque ahí ponen su las
0: barajas. Ah, la lotería, así. ¿Verdad? No, ay, por favor. El día que yo me muera, que me entierren con la banda. No, y échenme. Sí, ¿sabes que un funeral va a estar bueno?
1: Princesa.
0: O sea, no, ¿sabes qué? Un funeral con mi playera de la fiera. No, necesito un vestido escotado, rojo, entallado. Tú no sabes si necesito un paro ahí arriba, ¿verdad?
1: Yo no sé si me iría de gato.
0: Ay, sería
1: no,
0: cool.
1: No, ¿cuál cool? Yo no me quiero ir de gato. Capaz si me hay unos gatillos, me andan comiendo.
0: Dicen que como te fallezcas, es la ropa con la que andas andando por el mundo.
1: No,
0: ven que luego hay almas que andan divagando. Pues imagínate, como te mueras, es como va a estar. Dicen, yo no me he muerto.
1: Oye,
0: pero como te mueras, dicen que es como te apareces. Como te mueras, ves. Como andes vestido y te mueras, es como apareces.
1: Imagínate que me estire la pata así de gato. Y de repente te aparezca en la noche. ¡Miau! No manches, qué loco.
0: No, hombre, salgo corriendo, loco.
1: No manches, Diosito, no me lleves. Déjame, me quedo en casa, de maquilladito y así me llevas.
0: Ándale, ahora familia. ¿Sabes que tu funeral va a estar bueno si ves que hay unos borrachos afuera? Son típicos, son clásicos.
1: Ellos van a llevar el ambiente.
0: Exacto.
1: Van a ayudar a que la gente que está contigo se ría.
0: Y la gente que, las señoras que rezan.
1: Las señoras que rezan van a estar y ellos allá afuera. Y échale uno, y échale otro, y
0: exacto.
1: Échale un poquito acá. Se parecen como los. Esos mismos tíos son los que en la mañana toman su ponche, porque allá en el rancho todavía ordeñan las vacas.
0: ¿El lunes vienes?
1: Yo, sí.
0: Vamos a platicar sobre cosas que no pueden faltar en un velorio. Pero tú quieres contar ahorita.
1: ¿Por qué no fuimos hasta allá?
0: Porque del rancho de tu tío, no sé qué.
1: Lo que pasa es que en la mañana en los ranchos agarran la ordeña a la vaca y hacen un ponche con un licorcito de esos de los que traen cañita. De esos, ajá, hombre. Se ponen bien activos de temprano. Eso mismo que en la noche andan jugando la brisquilla y que andan tomando cafecito con piquete. Eso mismo, eso
0: pero
1: mismo.
0: El piquetón, ¿se refieren con caña o con el otro, el tonayán, no?
1: Ajá, el DLC.
0: Bueno, ya cuando uno ya está más para allá que para acá, ya lo que caiga, ¿verdad?
1: Necesito lo que caiga.
0: Sí,
1: hasta lo que te deje bien así, temblorosín. Ay,
0: lo que
1: no manches. Venía manejando ayer de purga de Mario Fabio. Iba un señor ya grande, como de esos que ya han cobrado como 10 años de bienestar.
0: Han cobrado eso.
1: Eso. Y venía así tú, pensé que era la Llorona, venía a media calle y todo oscuro, oscuro.
0: ¡Ay, sí!
1: No manches, y era de esos viejitos con sombrero y
0: guayabera. Neta, que mis respetos,
1: hombre,
0: para los señores de los ranchos.
1: No, mis respetos.
0: Andan en bicicleta, sentido contrario. sin luz.
1: Él iba en sentido contrario.
0: Y ebrio.
1: Sin luz, borracho y caminando. Iba así, mira. ¿Iba
0: caminando?
1: Iba caminando.
0: Ah, no, yo he visto en bicicleta. No,
1: yo he visto hasta en apallada, hasta en caballo. Pero no manches, él iba caminando y le digo, iba yo con la Hello Kitty y con la suegra y le digo, oye, no manches, pobrecito, vamos a llevarlo a su casa. ¿Cuál? Si viene saliendo de allá, mira, te por ocho, viejito, de la cantina venía saliendo.
0: Justo también quería preguntarte eso. Por acá Román dice, yo quiero probar un café con piquete, pero ¿qué le echo de piquete?
1: Eso.
0: ¿Qué es para echarle?
1: El café, ¿le puede echar tanto un roncito?
0: ¿Un ron?
1: Sí.
0: ¿Hay un ron de café? Yeah. Yo creo que más bien es como en seco, como por ejemplo el mezcal, el otro, aguarrás, ah, no,
1: ¿la cañita?
0: La caña, yo creo que es caña, ¿no? Cuando dicen piquete.
1: Lo que dijiste todo hace rato, la crema del whisky también se la puedes aventar.
0: ¿Neta? Ese sí se escucha muy nice, pero la gente, pues yo, hay gente que, por ejemplo, los señores de, sí, es crema de whisky. Ese es más nice, sí. La crema de whisky para un café. Pero la banda que está fuera de los velorios, ¿qué le echa de piquete?
1: Caño, cañita. Cañita no puede fallar.
0: Caña, ¿verdad?
1: Sí, caña. Caña, caña, para que se pongan bien chidos.
0: Aparte de la caña hay otra cosa, que es así como en seco.
1: Mezcal.
0: El mezcal también.
1: Sí, bien, mezcalito. O el pulque.
0: El pulque, no, no hombre, eso me arde los ojos, loco.
1: No, ese.
0: Nunca he probado pulque. Hay una cantinilla.
1: Se me ponen los ojos verdes.
0: Hay una cantinilla ahí. Ahorita regresamos a contar eso, dónde está la cantinilla, que les digo que se ve que está interesante. Por acá dice que un... El presidente, ¿qué es? ¿Es un ron?
1: Simona, sí, eso, un roncito.
0: Ah, un ron.
1: No, si le saben, ron, ron.
0: O sea, ¿qué le tengo que echar un café ron. Para ron. Que de piquete?
1: ¿Qué le echarías?
0: ¿Qué se le echa? No, pero no hablo de así nice, como la crema de whisky. No. Hablo de...
1: Lo guerrero.
0: Lo que echan los borrachales uh-huh. afuera de un velorio.
1: Un alcoholito del 90 y tantos.
0: Sí. Un alcohol. Ya hasta alcohol del que cura.
1: Sí, con el que te cura tu prima de enfermera, esa que te inyecta.
0: Todo con medida, nada con exceso.
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4: Son las 8:38.
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2: ¿A poco no has visto turistas que llegan? Cuando vienen los barcos, de volada, ahí andan buscando. Andan buscando cañita y hay lugares de conveniencia que venden cañita y la venden.
3: Ok. Oye, saludos a toda la banda, que es cierto. Yo creo que más, lo más corriente que puede haber de alcohol podría ser, está entre el aguardiente o el que tú dijiste, ¿cómo se llama el otro?
2: El pulque.
3: Hay otro.
2: El mezcal. Mm-mm. El anís.
3: La caña.
2: La caña. Oye, pero fíjate que la caña ya a mucha gente le gusta, dicen que sabe buena, yo nunca he probado, la neta.
3: Ahí, sí, hay bebidas que se le echa cañita.
2: Yo la neta antes probaba unas, hay unas que son cremas de mezcal. Que ay, son como las cremas de whisky. No, ¿por qué fresa? Yo no soy fresa, yo. Es que eso es mezcal.
3: Mira, a mí me gustan mucho los coctelitos. Por ejemplo, una piña colada.
2: Ah, yo pensé que era camarones.
3: No.
2: No manches.
3: Una piña colada, se me antoja como un
2: un ruso blanco.
3: ¿Cuál es eso?
2: Una media de seda.
3: Las margaritas.
2: Las margaritas.
3: Ah, su loco. ¿Sabes cuál? Los cantaritos.
2: Esos sí están muy chidos.
3: Pero nada más en mi casita. O sea, yo no tomo afuera de las calles porque ahora es muy peligroso. Siempre ha sido muy peligroso. Oye, ¿sabes qué? Una cosa. Me empezó a gustar como el coctelito, ya que estoy grande. Cuando era morrilla, no tomaba nada.
2: Nada, yo una vez me emborraché debajo de la mesa un 31 con pura agua mineral. Y decía, estoy bien borracho, mamá. Tomé mucha agua, Simón, porque es que yo veía que eso es lo que le echaban los grandes y yo me emborraché abajo de la mesa.
3: ¿Y tú creías? Que era por el agua mineral.
2: Simón, y yo por eso decía, mamá, discúlpame, estoy bien borracho, me acabé toda esta botella. Y ya me dice, no, gatito, eso es agua mineral. Digo,
3: ay, no, hombre.
2: No manches.
3: Oye, y así que, bueno, por acá vamos a seguir leyendo mensajes, pero te voy a leerles una persona que me mandó un mensaje, que me dijo, Chiqui Baby, había una chava.
2: Una chava.
3: Que yo ni la topaba.
2: Una chava. Una nunca, chava en el fondo del agua del
3: nunca,
2: mar.
3: Así, pero nunca en mi fucking vida yo. Así en inglés. En mi fucking vida.
2: Life.
3: En mi fucking life. Yo topaba a esa muchacha. Y de repente me empezó a llamar la atención.
2: ¿La chica?
3: La chica.
2: Así te están escribiendo.
3: Y le empezó a gustar. No, pues ahorita te lo voy a leer. No sé, para que ustedes sepan más o menos.
2: No manches.
3: Al rato les voy a contar. Pero antes.
2: Oye, pero ese es un buen contexto. Porque sí. ¿Cuánta gente no se enamoró a la primera vista? ¿Verdad?
3: Sí, claro.
2: Se enamora y ya después. Y cuando depende, si está feo, dicen, ay no, ese me está acosando. Pues si está guapo, ay sí, ese no pasa nada.
3: Pero eso vamos a platicarlo más al rato.
2: Está bien, más al rato.
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0: Son las 9:06. 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
5: Y llegó el momento del pronóstico del tiempo para el día de hoy. ¿Cómo vamos a andar? Bueno, pues ahí les va de una vez para que se enteren, para que luego no digan que no les dije, que no les conté del fin de semana, que cómo va a estar el asunto. Pues ahí les va. Resulta que... ¿cómo va a estar el clima en Veracruz? Para que ustedes estén muy pendientes. Y es que nada más y nada menos que... prevén índice de calor de hasta 42 grados. ¿Por qué, Dios? 42 grados Celsius. Prevén índice de calor de hasta 42 grados Celsius en Veracruz y podría llover. En Veracruz amaneció con una temperatura de 27 grados Celsius. 27 grados Celsius. Y una humedad del 86%. Pero... en la zona conurbada Veracruz-Boca del Río se pronostica una temperatura máxima de 37 a 38 grados Celsius. Índice de calor de 40 a 42 grados Celsius. Viento del sur-sureste, este, de 25 a 35 kilómetros por hora. Miren, las rachas vienen buenas, de 50 kilómetros por hora. Pero el ambiente es caluroso. ¿Lloverá? No lo sé. En caso de que se llegase a registrar una lluvia en el puerto, ocurriría durante la noche de este viernes y en las primeras horas del sábado, pero son menores de 5 milímetros. También tenemos que las zonas más elevadas se concentrarán, donde se van a concentrar las lluvias más intensas, particularmente son las zonas de Río Cazones, Jamapa, Cotaxtla, Papaloapan, esos ríos, ¿ok? En estas cuencas, los acumulados podrían superar los 25 milímetros. El sábado, aún más caluroso, y el fin de semana no trae descenso de calor. Así que hay que estar pendientes con las actualizaciones del pronóstico del tiempo. O sea, señora, yo que usted olviese que ahí voy a lavar... pues váyanse a la playa, señora. Toda la semana va a haber un buen de calor. Así que, ¿qué le anda buscando ahorita? Que el fin de semana voy a lavar. Lave, déjela colgada y se va. Larga con su familia. Se va a la playa a turistear. Va a haber solecito rico, sabrosón. Y en la noche, para mañana temprano, pues va a haber lluviecilla, pero levesona. Tampoco se me alborote ni se me emocione. Ya son las 9 de la mañana con 10 minutos. Voy a una pausa y enseguida regresamos a la Granja de la Fiera.
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2: Llegó el momento, 9 de la mañana con 16 minutos, ya volvimos a la granja de
3: La Fiera. Fiera.
2: Ahora sí.
3: Andamos bien, granjeros, granjerillos, granjerillas. ¿Cómo esta mañanita te ha tratado? ¿Te ha tratado chido? ¿Te ha tratado con cansancio? ¿Has estado esperando a que den las 12 del día? ¿Estás esperando ya que llegue las 6 de la tarde? Tú, you can do it. Puedes hacerlo. Pero apenas son las 9:07 de la mañana.
2: Amor a tu rodillo. Llegó el momento de leerles el WhatsApp que me mandaron. Y ustedes me dicen, ¿vale? ¿Qué onda? ¿Qué rollo? ¿Qué opinan de esto? Si nada más es pura cábula de este Cábulas. Cuate. O de plano si hay agua de calzón. Ahí les va. Soy adicto al chacachaca. Creo que mi vecina me hizo brujería.
3: ¿Cómo?
2: Un joven, bueno, yo un muchacho me mandó un audio de WhatsApp, pero era 9 minutos. Así que lo resumí y se los voy a contar. Dice que él no sentía nada por su vecina, que él la veía pasar, bla, bla, bla, X. Nada por ella. 2 años de conocerla y nanáis. No más nada. Y que de repente un día la vio y dijo,
3: Me enamoré de ti.
2: Me ilusioné y no es raro.
3: Las cosas siempre pasan. ¡Yo!
2: Y resulta que este hombre dijo esto, ¿no? Y luego pasó y se enamoró de ella.
3: ¿Así de papa? Nada. No, sí le hicieron trampa, ¿será?
2: Y después tuvo chacachaca.
3: ¿Con ella?
2: Y se superclavó.
3: Y ahora no quiere estar de fuera
2: ahora
3: del chacachaca.
2: Ahora es el más apasionado y ella con el loco. Apasionados. El rollo aquí es...
3: Valedor, déjame decir algo. Valedor, si estás en casa de ella, vete arriba del refrigerador. Si ves un plato con miel y un elefante en medio, cuidado.
2: ¿A poco cuidado? Así son los amarres.
3: Así son los amarres.
2: ¿A poco sí?
3: Yo tenía un amigo que así le hacía a su mujer. Hasta que encontró el...
2: ¿Tu amigo era cubano?
3: ¿Eh?
2: ¿Tu amigo era cubano?
3: No, era mexicano.
2: Ah, porque como hablaste como cubano y dije, ¿era cubano?
3: No, era mexicano.
2: ¿Era cubano?
3: Era mexicano, pero todos los días llegaba la guagua aquí en Veracruz y agarraba y se iba y de repente un día encontró un elefantito remojado sus pies en miel. Y dicen que eso es para mansarla, la banda.
2: Ay, mira.
3: Sin fotos, sin nada y nada más un listoncito con su nombre. Amarrado del pescuezo del elefantito, señora, no vaya a comprar. Ya anda preguntando por miel seguramente ahorita.
2: Bueno, pues él dice que después de eso, él ya no se pudo separar de ella y ya no puede. Es adicto, está todo añojado de la muchacha.
3: ¿Ya le dio el anillo de compromiso o todavía no?
2: No, ya se lo dio yo creo, porque pues, está enamorado de ella, ya le dio el anillo. No, aquí manches. El rollo está... ¡Ah, le compromiso!
3: ¡Le compromiso!
2: No, todavía sí. No, pero el rollo está... En que le hizo brujería.
3: Y ya lo descubrió.
2: Ay, mira, es lo típico de... Mi marido me engañó. Porque se fue con otro que le hizo brujería. La brujería. Tremendo.
3: Tremenda brujerión.
2: Pero ¿sabes qué yo siento? No, pero el vato es soltero.
3: ¿Es soltero?
2: Que ella
3: ¿entonces?
2: Dijo que... Sí, que ella...
3: ¿Ella era la casada?
2: No, ninguno está casado. Pero que se le hace sospechoso de que por qué ahora... Él siente que le hicieron algo... Porque pues dice que él no la amaba, no la quería y ahora, loco, está loco por ella.
3: A lo mejor se generó él una obsesión de verla todos los días también.
2: ¿Del sex?
3: No, del sex no creo, porque del sex... Pues que es normal. ¿A poco no es normal? Si están enamorados y quedan chaca-chaca de one today, de one today, de one today, pues tienen que darle...
2: Eso sí, cabe señalar que cuando es las primeras veces, pues casi diario, mira, ¿verdad?
3: Pues obviamente, yo todo era, cuando era de diario, yo la lámina, vámonos para arriba, la lámina al tejado y de volada, tú sabes.
2: Sí, ¿verdad?
3: Sí, así
2: con bueno, el caso está, dice por acá, ¿qué hago si un Ah, mira, es eso para otro, para el lunes vienes.
3: El lunes venimos.
2: El lunes sacamos esta, déjame reenviármelo. ¿Tienes el teléfono por allá? No, ¿dónde es el teléfono de la fiera? Ah, la fiera. ¿Me puedes reenviar este? Para que antes de que me lo, porque luego lo borran, porque hacen declaraciones y luego los borran, pero antes de que los ustedes los borren,
3: nosotros ya sabemos,
2: aguántenme las carnes para que yo pueda, aquí está. Lo voy a reenviar este.
3: Pero eso del chacachaca que quiere a diario con ella, pues eso yo creo que está bien, ¿no? Pues si es su amada, si la ama, si la quiere. Mira, ya que no investigue si le están haciendo brujería, no, que disfrute, porque si lo hace todos los días, si la ama, si se deja consentir, si duermen de acachetito, si le prepara en la mañana sus huevos revolcados y después le da huevo con jamón, pues es válido que lo disfrute.
2: ¿Pero sí existe la brujería o es el buen sex que le da a la muchacha?
3: Ah, yo creo que era esa buena chamba. Ya era esa buena chamba la chica.
2: Es que dicen, ay, me hizo brujería. Ay, papá, si tomas el directo de la botella. Ay, no seas ridículo.
3: Sí.
2: Media hueá de calzón. Ay, por favor, Julián, ni al caso, ¿eh? Imagínate, a lo mejor lo atiende bien y el hombre está... Así que se le hace raro. ¿Cómo saber si te hicieron brujería? ¿Cómo sabes?
3: Pues que vaya con... Si cree en eso y cree que le están haciendo brujería, pues que vaya a pagar otra feria con una bruja y le va a decir eso. Tú tienes problemas. Desde que llegaste, Ramiro, y él... Ay, ¿cómo supo?
2: Es que es sex
3: ya que tiene su gafete, ¿no? Así, su gafete con el nombre... No manches, ponte acusado.
2: Dice por acá, hay un licenciado que anda... Que no... Que lo tienen embrujado a un licenciado.
3: ¿A un licenciado?
2: Mira, por acá me están mandando mensajes.
3: No,
2: ¿usted conoce a alguien que le hayan hecho brujería?
3: Yo conozco un amigo, que un otro amigo, para que veas que yo tengo muchos amigos embrujados. Ajá. Ese amigo me dijo que le dieron su el agua esa que un día agarró.
2: De calzón.
3: De calzón, que encontró es, el calzón como... remojadito ahí y de esa le dieron, de esa agua, dice. Pero como era fría, ni sintió.
2: La neta, lo vi. Pero como tenía rete harto calor, dije...
3: Tarde, imagínate.
2: Que sea lo que tenga que ser, Diosito. ¡Ay, te voy, San Pedro! Y que se la toma.
3: Y que se la toma. Adiós. ¡Miau!
2: Oye, pero... Ya me la mandé. Pero tú conoces a alguien, o sea, aparte de ese. O sea, ¿sí lo viste? ¿Tú sí lo viste?
3: Yo sí, yo no vi el calzón, obviamente. Pero él me lo comentó y yo le creí.
2: ¿Y dejó a la muchacha?
3: ¿Mande?
2: ¿Y la dejó?
3: No, ahí siguen. Yo creo que le supo muy rica el agua.
2: Pues sí, pero... Yo ahí me hizo brujería, pero ahí, venga, ahí siguen.
3: Sí, ahí
2: sí. Me, tú me tienes temblando de noche y de día.
3: Tú me hiciste brujería. Miau, miau, miau. No manches, bueno. Es que así la gente. Pero mira, si estás feliz,
2: exacto,
3: si estás embrujado, ¿para qué te la complica? No te la compliques, disfruta, disfrútalo.
2: Si la brujería que le hicieron es, o sea, que lo tratan bonito.
3: Claro.
2: Pues, ¿por qué no?
3: Malo la brujería que te hacen, que te avientan al panteón, que te quieren ver morido.
2: Ah, su loco.
3: Esa sí
2: pero
3: es
2: están
3: mala.
2: Están locas.
3: No, eso sí. Es que imagínate. Es que ahí va lo que te digo.
2: ¿Qué?
3: Van con la bruja, le hacen brujería, pero si el marido se pone así al tú por tú y que no lo quiere disfrutar, va con otra bruja.
2: Ajá.
3: Y se le chispa, y cuando se chispa aquella que le hizo brujería, más brava agarra y le hace brujería. Ahora sí, si no eres para mí, no eres para Naiden.
2: Qué locas, ¿verdad?
3: No, tan re locas.
2: No,
3: algunas,
2: hombre.
3: Las que hacen es la que le hacen eso
2: no.
3: Al marido.
2: Loca es la que va a pedirlo, la otra pues porque le pagan, pero la que va a pedir que le hagan brujería al marido.
3: Sí, no, es como que, ¿cómo dicen de los asesinos que son los esos, los que son?
2: Los que hicieron, uno es el, y así.
3: Sí, el que le agarra la pata y el otro, ándale, Simón.
2: La culpa es que...
3: La culpa no era mía, era de...

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12: 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Suiza despertó con todo en Los Ángeles. Una segunda parte demoledora bastó para vencer a Bosnia y Herzegovina 4-1. Manzambi anotó un doblete. Rubén Vargas firmó el segundo. Y Granit Xhaka puso la guinda. Los helvéticos lideran el grupo B del Mundial 2026. 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

0: 9:40 a.m. Y llegó el momento.
1: Llegó el momento donde está el burrito amarradito.
0: Del burro y la gallina. ¿Quién ganará?
1: Obviamente, el burrito.
0: Yo soy la gallina y la gallina dice más o menos así.

0: eso, Rocolito, vamos a leche.
1: Y la rola número 2 dice...

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1: Dice...
2: Hola, Chiqui Baby, buenos días, corazón. Voto por la gallina, voto por la gallina.
3: ¡Chao, chao! Ahí está la gallina. ¡Woohoo!
1: Uno para la gallina.
3: A ver, siguiente.
4: Chiqui Baby, voto por la tuya. Voto por la tuya, Chiqui Baby. La gallina.
3: Muy bien.
1: Dos para la gallina.
3: Chucho. Muy bien.
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3: Siguiente.
1: No hay,
3: a mandar su mensaje vía WhatsApp al 2299. Primera rola que llegue a 5 votos es la rola que gana.
5: Que me adoraba, por si acaso quieres regresar.
1: Saludos, Iván. Bendiciones.
4: Voto por la del burro cuchín.
1: El burro cuchín. Perfecto.
3: A votar 2299-60-87-82.
4: Buenos días, tía, buenos días. Yo quiero los huevos, yo quiero los huevos de la gallina.
3: Eso.
6: Voto por el burro.
1: Eso, cabezón.
3: ¿Cuántos llevamos?
1: 3-2, va bueno,
3: 3-2.
1: Va bueno hoy.
3: Y en lo que la banda vota, yo les quiero ir comentar algo muy importante, y es que... ¡Ay! 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
1: Vamos a escuchar el siguiente audio.
3: ¿Qué?
7: Hola, buenos días, Chiquibaby, buenos días, Chiquibaby, tierra, padre del amor, padre del amor, voto por el burro, el burro.
1: El burro, muy
3: ay,
1: bien.
3: El burro.
1: Y empatamos, tripas.
3: Burro.
8: Hola, Chiquibaby y Gato Cuchín, definitivamente no tengo que escuchar la 2, es la 1.
3: ¿Ya viste? La rola. Gracia. Es que imagínate, Ramón Ayala y sus bravos del norte. A ver.
7: La gallinita, Chiquibaby, la gallinita, amor,
3: la
7: corazón.
3: La gallina turuleca, apuesto una, apuesto dos, apuesto tres. ¿Cuánto llevo?
1: Ya
3: gané.
1: Ya.
3: Y entonces, ganamos.
6: Voto por la del número dos, la del burro.
1: Mira, la... 4, 5, 4.
6: Y ya parió la coche.
3: La rola. Último audio, nada más para... ¿Ya acabamos?
1: Ya, fue el último audio.
3: La última. Señores, les comento que este duelo lo ganó la gallina.
1: ¡Miau!
3: No pudo. ¿Qué pasa? ¿Por qué
1: pues no? Yo quería escuchar la de ¿por qué voy? Pero ya no.
3: Pues sí, papi Ricky, pero aquí no es lo que usted quiera, es lo que la banda pida.
1: Está bien, con ese también uno se pone chido. Échame mi café con piquete porque nos vamos a poner bien cachetones.
3: Ya son las 9:47.

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6: Son las 10, 9.
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0: Señoras y señores, niños y niñas, abuelitos y abuelitas, mascotas y mascotitas, ¿cómo estamos? Bienvenidos. Esto es el vacilón de la fiera 94.1 FM, quédese con nosotros. Hoy es viernes 19 de junio del año 2026. Sean todos bienvenidos a un programa más donde nos vamos a divertir, nos vamos a entretener. Bueno, está reportando 31 grados Celsius en este momento aquí en el puerto de Veracruz. Así que, por favor, hidrátese, cuídese, no salga, no vayan a estar ahí en la calle chismeando con las vecinas. Por favor, cuídese. Si tiene bloqueador, póngase bloqueador. Si tiene usted una sombrilla, salga con su sombrilla. Si tiene usted algún cartón ahí, cúbrase, porque está... Ayer, qué bárbaro. No, ayer fue una cosa terrible, 48 grados Celsius el día de ayer. No, está terrible. Cuídense mucho, por favor, y sean bienvenidos al vacilón de la fiera 94.1 FM, donde hoy tendremos chascarrillos, buen humor, diversión, pachanga y lo más importante, sus llamadas telefónicas y sus mensajes de WhatsApp al número 2299-608782. Sean todos bienvenidos, señores y señores. Karen Caballero, buenos días, good morning por la mañana.
1: Buenos días, no hombre, amanecimos muy felices, emocionados, alegres porque ayer ganamos, porque yo estaba ahí jugando con ellas.
0: México.
1: No hombre, andamos pero contentos. ¿Usted qué, dónde lo vio? ¿Qué hizo? ¿Qué pasó?
0: No, yo lo vi en la casa, llegaron unos amigos.
1: ¿Y qué comió, botanita?
0: Pues fíjate que yo, llegaron ahí a la casa y llevaron.
1: ¿Qué llevaron?
0: Ceviche, perdón, a veces estoy haciendo tres cosas. Mándeme.
1: ¿En la noche?
0: ¿Y
1: no le hizo daño?
0: En la noche.
1: ¿No le dolió su panchita?
0: No. Y mira que le entré bonito al ceviche. Bonito.
1: Yo me comí 5 tacos ayer. Cinco tacotes me comí.
0: 5 tacos.
1: Y no me arrepiento, me los volvería a comer.
0: Ay, qué bueno.
1: Deliciosos esos tacos. Una chulada. Qué bueno. Neta, los disfruté. 5 tacos, me quedé con ganas del sexto, pero...
0: Ajá, sí.
1: Ya me iba a pasar, ya no iba a alcanzar para todos.
0: No, pues imagínate nada más, no, imagínate pues nada más que... Pero pues,
1: y como yo no ni puse para el pastor...
0: ¿No pusiste para el pastor?
1: No.
0: ¿Pero
1: no,
0: cómo
1: no
0: va a ser que no pongas para el pastor, por favor?
1: Pues es que mi papá lo pagó, y mi papá que lo quería pagar a fuerza y así.
0: Papi.
1: Y pues cómo le quería, o sea, cómo le iba a mostrar que ya su kilo de pastor que compró no iba a alcanzar. O sea, pues me aguanté el hambre.
0: Pero comimos con alegría, comimos como mexicanos. ¡Qué chula es Puebla! ¡Qué linda! ¡Qué linda! ¡Qué chula es Puebla! Saludo para todos mis amigos mexicanos que nos sentimos orgullosos de ser mexicanos. A mí no me hable de dólares. Hoy no quiero saber nada de dólares.
1: Qué falso.
0: Mucho menos quiero saber del güerillo ese. ¿Cómo se llama el güerillo ese, hombre? El güerillo este, el allá de Los Ángeles. El güerillo este que se cree de Landa y de
1: Cervantes.
0: Cleopatra y no sé. Ese. Ahorita puros amigos mexicanos son los que yo tengo. Mexicanos, vaya, mexicanos en el buró de crédito, mexicanos eso, endeudados, mexicanos sin un quinto. Ese es mi amigo. Eres mi amigo mexicano.
1: Tú eres mi amigo fiel.
0: Eso.
1: Oiga.
0: Qué emoción el partido, la verdad, qué emoción, ¿eh?
1: La verdad, al inicio estuvo muy tranquilo, estuvo muy de flojera.
0: Sí, es lo que digo. Sí. La primera parte estuvo muy tranquila, pero la segunda, ¡uy! La segunda, yo nada más escuchaba los gritos de mis amigos. ¡Güey! ¡Güey! ¡Tírale! ¡Despéjale!
1: Hizo como la Chilindrina. Hizo como la Chilindrina.
0: Sí, escuché. Y entonces todos mis amigos gritando, despeja, tira, avienta, ahí tienes algo. Digo, ay, ridículos, ustedes se sienten directores técnicos, como si el jugador, vaya, ¿por qué la gente así le grita a la televisión pensando que el jugador que está ya jugando en el campo los va a escuchar y va a decir, ay, ya me gritaron en una casa que despeje, voy a despejar? O sea, por favor. Pero ahí están griti, yo come ceviche. Come ceviche, de los nervios. Hasta las 3:30 de la mañana se fueron de la casa, hasta las 3:30.
1: Ah, pero si el partido terminó bien temprano.
0: Pues sí, pero ¿cómo los corres? ¿Cómo? Hay que inventar una estrategia para que los amigos que te van a visitar a tu casa cuando tú ya quieres irte a descansar, la hagas para que se despidan. Pero ¿cómo sería la estrategia? Porque bostezar es una falta de educación, falta de respeto. Ay, qué sueño tengo. Es una falta de respeto, es muy obvio.
1: Ya me voy a acostar, chicos.
0: No, no, no, no, es una falta de respeto, Karen. Te van a visitar, van.
1: Aso, ustedes mañana no trabajan.
0: Mándeme.
1: Aso, ustedes mañana no trabajan.
0: Ah, sí. Sí, no, pero no, pues es obvio, todos trabajamos, porque todos somos mexicanos.
1: Pues es obvio que todos se tienen que ir a dormir temprano.
0: No, pero son guerreros, vaya, todos son empresarios, jefes ahí, ellos se pueden levantar a la hora que sea, tienen sus trabajadores. Lo malo yo, que yo soy un trabajador, eso es lo malo, ¿verdad? Pero muy contento, fíjate, muy contento, muy padre, muy y feliz por el triunfo de mi de mi equipo mexicano, de mi equipo mexicano. El equipo verde.
1: Yo lo iba a dejar solo, ¿eh?
0: No, no, no.
1: Yo me quedé calladita.
0: Estaba yo, pero que qué bárbaro. Estaba yo, pero que qué bárbaro. Así, pero bueno, vamos a ver qué es lo que pasa en ese momento y a seguir celebrando.
1: Oiga, Karen, tenemos caballero. Una transmisión especial a las 11 de la mañana, ¿sabía usted? ¿No sabía usted?
0: A ver, a las 11 tenemos un control remoto.
1: Ajá, una transmisión especial y a la 1 de la tarde también.
0: Ajá,
1: pero okay. Me informaron por acá que usted ya a esa hora ya...
0: Ah, sí, ah, ya te informaron. Oye, qué bárbaro. Órale, rápido, qué bárbaro, ¿verdad? Perfecto. Muy bien, bueno, pues entonces a las 11 de la mañana... Contador, espérame, te estoy haciendo tres cosas al mismo tiempo.
1: Ah,
0: Karen,
1: no se
0: caballero.
1: Preocupe, bueno, a las 11 de la mañana tenemos una transmisión especial ya. Y a la 1 de la tarde tenemos otra transmisión especial.
0: Ajá, perfecto, entonces, ¿y a las 3 de la tarde?
1: A las 3 de la tarde no sabría porque a esa hora ya salimos.
0: No, es que no te estoy escuchando, te escucho pero no te escucho, me dijiste que ahorita a las 11.
1: Ya, sí, déjelo. Ya,
0: no, me dijiste, no, tampoco vamos a pelear por el estrés, tampoco, espérame, te siento. Ay, Diosito santo, contador.
1: Le voy a decir lo que estamos celebrando, ¿le parece o no le parece?
0: Sí, necesito ya, aquí, perfecto. Vamos a ver, entonces el dólar, ¿en cuánto está, me dijiste? ¿En cuánto está, me dijiste?
1: Sí, le digo que el santoral es de San Romualdo.
0: ¡San Romualdo! Muy bien, San Romualdo.
1: San Gervasio,
0: muy bien.
1: San Protasio.
0: Ajá.
1: Santa Juliana.
0: Ahora Santa Juliana.
1: Y San Lamberto.
0: San Lamberto, perfecto.
1: Es el Día Mundial del Paseo.
0: Ajá.
1: Día Mundial del... es que no hay más días, ¿verdad?
0: No.
1: Es que ahorita yo le puedo decir cualquier cosa y es no.
0: Sí,
1: no.
0: Claro, bueno, lo que tú me digas. Pero entonces, ¿en qué quedamos?
1: Quedamos.
0: Oye, ¿contra quién va a jugar México la siguiente semana?
1: ¿Contra quién? Juega
0: porque todos hablamos
1: México
0: de Corea del Sur y que no sé, que los puntos y que en el tercer partido iba a perder, toma la loma. No es cierto. Dijeron en el segundo pierde, en el tercero gana. Y yo, sin embargo, escuchando esas palabras, yo dije,
1: República
0: apuesto.
1: Checa.
0: Ay, nada más Checa, ¿cómo andan? Chuecos, andan chuecos. Checa.
1: Es el miércoles a las 7 de la noche.
0: Ajá. Ay, no, a las 7 de la noche. Uh-huh. Voy a avisar a mis amigos que no voy a estar ese día, voy de viaje, porque imagino otra desvelada. ¿Pero qué día cae, Karen?
1: Miércoles, cae, no. ¿Qué?
0: Mitad de semana, cae sí. Mitad de semana. Miércoles, cae mitad de semana.
1: Miércoles, así es.
0: Uh-huh. Mitad de semana, exactamente.
1: Sí, mitad
0: estamos
1: de semana.
0: Estamos en todo, claro, señores. Claro, ¿qué claro, cae claro. El miércoles? Pues cae mitad de semana.
1: Así es.
0: Así cuando le pregunten.
1: 24.
0: ¿Eh?
1: 24
0: de diciembre, Navidad.
1: No, pero se dan 24. En otro rollo.
0: Estoy, pero vaya.
1: Tenemos un corte comercial, ¿no le parece si lo mandamos?
0: Vamos a un corte comercial, regresamos con más mis amigos para escuchar que estamos celebrando en Veracruz, México.
1: No, ya se lo dije.
0: ¿En serio?
1: Sí, usted no me hizo caso.
0: No, me dijiste el santoral, pero
1: no,
0: nunca me dijiste
1: sí
0: la celebración.
1: No, sí le dije lo que estábamos celebrando.
0: A ver, dime una y yo te digo si mi subconsciente te escuchó.
1: Ok, estábamos celebrando, no. Déjeme, Leo, espéreme.
0: No, le voy a platicar al público, lo que Karen Caballero me estuvo comentando fue el santoral, y hablamos del partido contra la República Checa, y hablamos...
1: Día Mundial del Paseo.
0: ¿En serio? ¿Y qué más?
1: Y corte,
0: ¿verdad? Es que sí me acento. Te lo dije, pero tú nunca pones atención. No, chiquito, ¿cómo que estoy?
1: No, pero es que nada más había esa.
0: Yo no pondré atención, pero mi subconsciente.
1: Nada más había esa, por eso ya no le dije más. Le dije, son todas.
0: No, sí. pero no. Bueno, ahorita lo aclaramos porque no creo que nada más
1: humillar,
0: una.
1: No,
0: que oye, Karen, no.
1: No eres así.
0: No, Karen, simplemente digo que no puede haber una sola celebración. Ahorita lo checamos con calma, vamos primero a lo primero. Primero lo primero, mis queridos amigos, y es el corte comercial. Regresamos.
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0: Y continuamos, mis amigos. Continuamos el día de hoy aquí en el vacilón de La Fiera 94.1 FM. Y bueno, ahora sí, ya con calma, ya relajados, nos vamos a enterar de qué estamos celebrando, porque a lo mejor se bloqueó el celular, el sistema se cayó, algo sucedió. Porque para celebrar el día del paseo, o no sé qué cosa no sé qué dijo Karen Caballero. Siento como que se atoró la información, como que dijo la información, ay, estoy atorada, espérame, déjame que me relaje para que continúe. Entonces ya ahorita que ya estamos después del corte comercial, parece que ya se activó la transmisión de las celebraciones, Karen Caballero.
1: Al parecer sigue igual, lastimosamente.
0: ¿Sigue igual?
1: No, agregaron una, es Día Internacional para la Eliminación de la Violencia Sexual en los Conflictos.
0: ¿Qué? ¿Qué? ¿Es día qué?
1: También es Día Mundial del Albatros. ¿Sabe qué es eso?
0: El albatros, ¿cómo no es una? ¿Es una planta?
1: No sé, yo le pregunto.
0: ¿Una flor? Algo así, una flor.
1: Impulsado
0: una...
1: para proteger a estas aves marinas y sus hábitats.
0: Aves marinas. Es una ave marina que se parece planta, pero no, es ave marina, porque es abusado.
1: Ajá. También es el día. ¿Quiere que me los invente?
0: No.
1: Día
0: Mundial
1: del Paseo. Y ya no tengo más. Ay, es el día que ganó. Un día después de que ganó México.
0: Exacto. Ganó México. Exacto. Bueno, pues ahí está la información.
1: Ah, también amigos. En 1978. Uh-huh. Un día como hoy.
0: 1978.
1: Se publica por primera vez la tira cómica Garfield.
0: Garfield, el gato Garfield.
1: Así es, el que se la pasa comiendo lasaña.
0: ¿Cómo come, verdad?
1: Sí, que es una panzota que tiene.
0: Yo creo que en otra vida fui Garfield yo. Creo.
1: ¿En otra vida?
0: En otra vida.
1: Sí, no.
0: A ver, Karen, cree? A ver, Karen, por favor.
1: ¿Qué? ¿Yo qué dije?
0: No, pero...
1: Yo le dije que no.
0: Mira, aquí está un mensaje de Alex Cervantes. Dice, yo te dije, mientras jueguen en México, ganarán. Si los mandan a otro país, van a perder. Yo te lo dije ayer, Víctor Sánchez. Es un tipo... Ah, sí. Yo te lo dije ayer, perfecto. Ahí está la información, mis queridos amigos. Ahí está la información. Muy bien. Perfecto. Bueno, pues... Pues felicidades para todos los mexicanos, felicidades para ellos y qué bueno que ya vamos a ir con...
1: Yo lo siento muy distraído hoy, la verdad.
0: Tengo problemas, Karen, tengo muchos problemas. Si no me quieren, saben que estoy contento, yo no estoy contento teniendo problemas. Yo nunca había tenido tantos problemas en mi vida, nunca.
1: ¿Qué le pasó?
0: Pues es que me ponen a dieta, yo me pongo muy mal.
1: ¿Lo pusieron a dieta?
0: Lo pusieron a dieta.
1: ¡Cachu, cachurra, ra, cachu, cachurra!
0: Y, y estas burlas todavía me hunden más todavía. Estas burlas.
1: A ver. No es burla.
0: Sí.
1: Parece burla.
0: Pero no lo
1: se
0: es.
1: Se siente como burla.
0: Pero no
1: es
0: lo es.
1: Es totalmente, parece una burla, pero no es una burla.
0: No, sí es, sí.
1: Es
0: no, sí
1: emoción, es, sí. Esa emoción me da mucho gusto que lo hayan puesto. ¿Por qué lo pusieron a dieta? Por no, su salud.
0: No, pues
1: por su que, bien.
0: Sí.
1: Mira, me está ignorando.
0: No, no, no.
1: Me está tirando a loca, me tiene cansada.
0: Tengo
1: ya
0: capacidad para hacer tres 31 cosas.
1: 31 minutos llevamos y ya me tiene cansada.
0: No, no tendrán una riata por ahí, una pita, una cuerda para ya, ya. No, de verdad, ya, ya. No,
1: ¿para
0: de verdad,
1: qué?
0: Voy a corregir mi vida ya de cero otra vez, ya, porque otra vez, ya, porque no, no, no puede ser. Son, me gritan aquí, me gritan allá. Llego aquí, Karen me grita.
1: Todos, le grito, o sea, deje de decir eso porque todos van a empezar a decir que yo le grito. No, o sea, diga eso.
0: Pues es que yo tengo, yo escucho tu tono, Karen Caballero.
1: Se ve bien tierno, no había entrado a YouTube.
0: No me digas que me veo
1: se
0: muy
1: ve
0: tierno.
1: Se ve bien tierno, no puedo.
0: Oye, si soy un hombre salvaje, a mí no me digas que estoy tierno, me estás
1: trae
0: quemando con mi...
1: Trae tu gorrita,
0: me no estás quemando con mis fans y yo soy salvaje.
1: Trae tu gorrita y su camisa.
0: Sí, traigo mi camisita porque voy de viaje.
1: Floreada.
0: Me voy de viaje.
1: No. Si fuera una excursión.
0: Me voy de viaje. ¿No te dije ayer que fuera un niño Boy Scout? Te dije que fui un niño Boy Scout.
1: Se nota.
0: Fui un niño Boy Scout.
1: Se ve muy tierno, perdóneme.
0: Me veo así como empresario.
1: No, se ve como empresario, no se engañe.
0: En Hawái.
1: No, ni como en Hawái, ni no, como
0: la camisa,
1: empresario.
0: La camisa es cara, Karen.
1: Se ve tierno usted, no, se ve chistoso.
0: Bueno, un empresario tierno.
1: ¿Ha visto la película de
0: el de lentes?
1: Ajá. El viejito.
0: No le he visto ni la voy a ver.
1: Ha visto al niño chiquito. Ese es usted ahorita.
0: El niño chiquito.
1: El que es explorador, le voy a mandar la foto.
0: Ándame la foto, a ver.
1: Es usted.
0: Se ha de ver salvaje el niño, ¿no? No, un león, se ha de ver. Ah, bueno.
1: 10 leones.
0: Mándamelo ahí, por favor. Mándamelo ahí para que ya sepamos. Y ahí lo tenemos. Bueno, pues señoras y señores, hoy es viernes y a las 11 de la mañana tendremos un control remoto. Así que vamos a disfrutar estos minutos que nos quedan. Nos quedan 27 minutos para irnos al control remoto el día de hoy. Y recordando que ya, ay Diosito Santo, a ese me parezco yo.
1: Ya no le mandé la foto.
0: Ya la veo, ya la vi.
1: ¿Quién se la mandó?
0: Entonces tenemos un equipo profesional en el cuarto piso, Karen. Aquí tenemos a Jimmy al mando de los controles náuticos y Carlitos en los controles
1: sí,
0: aéreos.
1: ¡Es usted! Sí. Ahorita que se va de viaje, ¿no? Ay, nada más decía.
0: No, y traigo una
1: cálmese
0: maleta
1: porque
0: igual
1: ya se está apareciendo el señor, ¿eh?
0: No. Ahí traigo una maleta igualita a esa de espalda. Me falta la trompeta. Pero de ahí en fuera, pues sí me parezco ni hablar. ¿Qué vamos a hacer? Cuando ya te arrinconan, ¿qué vas a hacer? ¿Verdad? Pero bueno, como quiera, ahí vamos a hacerle. Así que, pues bueno.
1: Lo siento muy distraído.
0: ¿Eh?
1: ¿Qué le pasa? ¿Qué tiene? ¿Por qué? ¿Qué pasó?
0: No, estoy en todo, estoy en todo.
1: Permítame. Le voy a poner una canción para que usted cuente su historia.
0: Señoras y señores, quiero decirle que Karen Caballero, a pesar de la edad que tiene, a pesar de que apenas va saliendo del huacal, tiene una gran sensibilidad, un gran oído, porque ella ni me está viendo, pero tiene un gran oído. Sí tengo algo, ¿eh? Y hoy te lo voy a externar. Qué bárbaro, Karen, te voy a gozar el día que tú vengas igual que yo, te voy a gozar también. Te voy a decir
1: no,
0: lo que
1: ¿qué
0: tengo,
1: ¿qué pasa?
0: No,
1: sí,
0: no, es que hasta el violín estás haciéndole
1: y
0: así
1: y este
0: es
1: más chiquitito, mire, el más chiquitito.
0: ¿Es un violín chico?
1: Sí, ahí chiquitito.
0: Ah.
1: Y así quiero uno tamaño, pues normal, pues.
0: Ah, qué bárbaro, ¿ves? Qué brazo. Mira cómo se te ve el bíceps, conocido como conejo. Mira esa marcación de... ¿Qué va? Ahí se ve.
1: Me parece que me comí 6 tacos.
0: Bájale un poquito la pizza para escucharte. Parece que, ¿qué, perdón?
1: Ni parece que me comí 6 tacos.
0: No. Oye, ese brazo, ahí se ven las mensualidades del gimnasio. Mira. Ahí se ve. Ya se le olvidó lo mío, qué bueno.
1: No, bueno, cuénteme, que aquí está la pista todavía.
0: ¿Todavía? Ah, perdón, pensé que ya con el vice ya se había pasado el... Bueno.
1: No.
0: Bueno.
1: Es un recordatorio.
0: Es un recordatorio. Sí tengo algo, mis amigos, y me sorprende que una chica tan joven tenga esa habilidad, porque no se le llama otra cosa, habilidad de poder saber cuando una persona tiene algo. ¿Te imaginas yo, Víctor Sánchez, programa number one en el estado de Veracruz, compañera number one en los controles, trabajo number one, viajes number one? ¿Qué pudiera tener Víctor Sánchez? ¿Qué crees que pudiera tener Víctor Sánchez con todo lo que genera Víctor Sánchez? ¿Qué crees que pudiera tener, Karen? Te hago la pregunta a ti directamente porque tú descubriste que algo tengo y efectivamente algo tengo y te lo voy a decir, pero quiero saber si tú también percibes eso. ¿Qué crees que pudiera tener?
1: Que usted vino a trabajar en viernes y usted nunca viene los viernes.
0: No. Eso no es eso. Eso no tengo.
1: Ah.
0: Tengo otra cosa. ¿Qué cree usted que tenga, mi querido?
1: Se quedó sin dinero.
0: El dinero va y viene. Lo importante es la salud, mis queridos amigos.
1: Ay, no, pero está bien de salud.
0: ¿Eh?
1: Está bien de salud.
0: Ah, no, estoy de salud perfectamente bien. Okay. Estoy ahorita, pero chibiri wong, la vesícula, la hablé con ella, Karen.
1: ¿Qué le dijo?
0: Le dije a la bicica, aguántame tantito, no me puedo operar porque tengo fechas de trabajo, aguántame tantito. Oye, pero te lo juro, hablé con ella, en verdad, hablé con ella.
1: ¿Y se le calmó, no? Pues yo lo veo al puro...
0: Absolutamente, totalmente se me calmó. Yo creo que ya hasta ni vesícula tengo, creo, porque no me
1: ¿será
0: da
1: que
0: molestia?
1: Lo llevaron a operar así, no. Cuando, inconsciente, ¿no?
0: No, porque me hubieran dicho, porque lo que me falta es tiempo para poderme operar, entonces no creo que me hayan llevado inconsciente, porque me hubieran llevado consciente, pero el problema es el tiempo.
1: Bueno, ¿qué tiene, hombre?
0: Pues tengo hambre, Karen, ¿qué voy a tener? Cualquier hombre que tiene, vaya, algo es porque tiene hambre, y esa hambre te causa problemas y te da conflictos.
1: Si usted hubiese corrido a sus invitados ayer, temprano...
0: Sí, me afectó, te voy a decir por qué, porque la chiqui no me...
1: traído su lunch.
0: No me hizo ni desayuno y no me hizo ni lunch. Entonces yo le voy a pedir a mis amistades que si van a ir a mi casa, a su casa, que sea de 5 a 9, ¿verdad? De 5 a 9 y vaya, nos divertimos, nos la pasamos bien. Pero eso de que se vayan a las 3:30 de la madrugada, Karen Caballero, y que me dejen ahí las botellas de cerveza, el licor abierto.
1: ¿Quiénes fueron?
0: No, jamás.
1: Quiero saber los nombres.
0: ¡Jamás!
1: De esas personas irresponsables que nada más mire cómo mandan al señor Víctor Sánchez.
0: Estresado.
1: Estresado, distraído, sin bañarse.
0: Ellos consideran que yo traigo ese automóvil, mira, el transporte en el que yo vengo, mira.
1: ¿Quién puso eso?
0: Pues ha de haber sido un maleducado.
1: Yo no voy a permitir que le anden faltando al respeto a usted.
0: Ha de haber sido maleducado,
1: Karen. Porque para faltarle al respeto a usted, nadie. No crea que yo.
0: Karen, me pusiste a sudar, Karen.
1: No, nadie.
9: Carlitos.
0: Fue Carlitos.
1: Pues sí. Me van quitando eso porque no es verdad.
0: Gracias, Karen, muchas gracias. Somos un equipo, Karen, ¿eh?
1: Así es.
0: Somos un equipo.
1: No, porque lo vean así, que tiene hasta hambre. Quiere decir que llega en esa carga.
0: No, pero ahorita, ¿quién me va a ver con unos taquitos de tenolla?
1: ¡Qué rico!
0: ¡Ay, papá!
1: ¡Oso! No vamos nada, Jimmy, porque le andas poniendo ese burro.
0: Jimmy, vamos. Sí, exactamente.
9: Deja, Adrián, no le digas así.
0: No, está hablando del de la foto de aquí, está hablando del de la foto de...
1: De los dos también, de los dos.
0: Ah, bueno. Voy a pedir uno de picadillo, uno de chicharrón. Uno de
1: adobo.
0: Uno de adobo, no es muy mucho de megrado, pero uno de adobo para no perder la costumbre.
1: No lo pida. No, oiga, no que está a dieta.
0: ¿Eh?
1: No que está a dieta.
0: Pero en la casa nunca me dijeron en la calle. Y como hoy no hubo desayuno y hoy no hubo lunch porque los benditos amigos se fueron hasta las 3:30 y en lo que levantamos todo el, y yo quiero preguntar quién vomitó ayer. Además quiero preguntar, ¿quién vomitó ayer? Oye, no, pues ahí afuera de la casa, como que ahí cerraron la puerta y... ¡Qué cosa, hombre! Yo no sé por qué la gente, Karen, toma a perderse, a embriagarse.
1: ¿Quién fue el que vomitó?
0: No puedo decirte.
1: Usted,
0: no,
1: ¿verdad?
0: No, yo no. No, yo no puedo tomar, Karen, porque estoy en tratamiento ahorita, estoy
1: vitaminándome. Ay, sí, así como está dieta.
0: Estoy vitaminándome, Karen, no puedo tomar porque es malo.
1: Aquí no, traigo la prueba del alcoholímetro.
0: Aparte,
1: voy
0: a mí,
1: ver.
0: El alcohol a mí no me llama mucho la atención, a mí invítame un
1: a
0: café.
1: A usted las mujeres, ¿verdad?
0: Café, Karen, café, mira. El cafecito. Ya las mujeres para mí son un recuerdo, Karen Caballero. Para mí son historia, para mí son un libro. Un libro que en cada página lleva una historia, Karen. Y un billete, porque sirven para las apoyé.
1: Oiga, ¿y si era muy ligador usted?
0: Mándeme.
1: ¿Si era muy ligador?
0: No era yo ligador, lo que pasa es que Diosito como que me surtía, como que decía,
1: no, le pregunto por el outfit que usted luego maneja, o sea, porque se parece al niño explorador, por eso le pregunto, ¿sí jalaba así a muchachonas?
0: O sea, ¿tú piensas que porque yo fui un niño explorador tengo ahora mucha suerte con...? No, Karen, no tiene nada
1: no,
0: que ver.
1: No, yo no pienso que le haya hecho el favor.
0: Yo fui Boy Scout y eso no tiene nada que
1: ver
0: con las mujeres.
1: La verdad, a veces sí lo pienso, pero le pregunto.
0: No, lo que pasa es que vaya una cosa que una mentira te lleva a otra y otra mentira te lleva a otra. Y ya pensaban, vaya que era yo un Adonis.
1: ¿Eh?
0: Un Adonis.
1: ¿Una dona?
0: No, una dona, ¡no! De ese hombre, Adonis, ¿no? ¿Cómo se llama?
1: Una dona.
0: Mira, vámonos a un corte, Karen, porque de verdad
1: que... ¿Qué es una Adonis? No entiendo, es que también usted...
0: Un hombre, ¿cómo se llama?
1: Una dona glaseada, de chocolate.
0: No, hora de chocolate, pues mírame.
1: De fresa.
0: No, tampoco. Nadonis, ¿cómo se dice cuando...? A ver, amigos, ayúdenme, por favor, porque ya está muy
1: una
0: chica.
1: Una pelona.
0: Oye, a la otra. Ya, vámonos al corte, regresamos.
1: Dígame
0: con más...
1: Dígame que es una Adonis.
0: Ahorita te digo.
1: No son las que traen botas, una Adonis.
0: Vamos a un corte, regresamos con más aquí, el vacilón de la fiera.
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1: Te escucha cansado de mí, ¿eh?
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13: Y continuamos, mis amigos, continuamos con Son las 10 de la mañana con 46 minutos, 10 de la mañana, 46 minutos. Les recuerdo que de 11 a 12 del día tendremos control remoto, de 11 a 12 del día estaremos en control remoto para que usted se quede con nosotros en YouTube y tenemos información para todos ustedes. Tenemos esta noticia, me acaban de traer el guión original de Don Juan Tenorio de José Zorrilla. Aquí lo tengo. Mire usted nada más este libreto original de la obra seria, de la literatura de Don Juan Tenorio. Esa es la obra seria. De aquí se va a extraer toda la información y Edgar Garrido, que es nuestro escritor de cabecera, nuestro escritor chivirigón, se encargará de hacer todo esto, pero cómicamente, picosamente, jarochamente, adaptarlo a Veracruz, adaptarlo a estos tiempos, a la picardía veracruzana, este guión original de Don Juan Tenorio, que se lo vamos a hacer llegar a Eder Garrido, así que pues bueno. Pues estamos, mis amigos, hoy así como que, ¿qué vamos a hacer el fin de semana? No hay nada para hacer el fin de semana, no hay ni circo en Veracruz, no hay circos en Veracruz, no, playas, pues ya ve usted que entra el norte, que está lloviendo, que no sé qué cosa, entonces, ¿qué? ¿En qué nos vamos a divertir el fin de semana? ¿Qué vamos a hacer el fin de semana? ¿Cómo qué recomendaciones hay para el fin de semana? Yo la verdad ya me cansé de ir a las plazas a caminar, a caminar, a caminar, a caminar y compartir.

0: El ladito, del mediano, porque del grande sale muy caro. Del mediano. Ay, no. Cómprate una nieve y vamos al malecón. Ya, por favor. Vamos a dar de vueltas al Parque Zamora, a ver qué agarramos. No. Yo no entiendo cómo no se ha hecho algo. No sé, que haya teatro los domingos, donde la gente pueda ir. Los niños entran a una función infantil, divertida. Los adultos entran a alguna función para adultos, divertida, cómica. No hay nada, cara y caballero, para este domingo. ¿Qué tenemos planeado para este fin de semana, Karen?
1: Puro heladito mediano.
0: Fíjate nada más. Fíjate nada más.
1: ¿El cine, tal vez?
0: El cine, ahorita no hay buenas películas en el cine. No hay.
1: La verdad es que tiene razón.
0: No hay buenas películas. Ya chequé ahí, ya no es como antes, que pasaban Los Verduleros, El Mofles y sus mecánicos, Laura la Trailera. Vaya, películas que te motivaban. El Pistolero Famoso, con Mario Almada y Fernando Almada. Chuck Norris en Cacería de Lobos. Vaya, películas que te incitaban a ir al cine, a comprarte tus palomitas, a llevar a tu pareja. Te invitaba yo a las amigas, Te invito al cine. Antes, hace muchos años, Karen, hace muchos años, hija, hace muchos años. Tenía yo ganas de decir una mención a las 10:49 y creo que hoy es el día, Karen Caballero.
1: Así es, tenemos mención, es la 39917.
0: Esto me está consumiendo, esto es lo que me está consumiendo. ¿Qué número, perdón?
1: 39917.
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0: 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En La Fiera, Chibiriguón, Chibiriguón, Martita Chibiriguón, Martita Chibiriguón. Me voy al corte comercial y creo que será el último. Enlazar al corte, al control remoto. Así que vamos a un corte y regresamos con más aquí al vacilón de La Fiera
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0: Vamos al corte y regresamos con más. Chibrigón.
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11: 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Son las 10 de la mañana con 55 minutos, mis amigos, 10 de la mañana 55 minutos, 10 con 55. 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
11: Quaker State, vamos al flash informativo y regresamos con más.
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16: Local.
17: Este viernes en la zona conurbada Veracruz, Boca del Río, se pronostica una temperatura máxima de 37 a 38 grados Celsius, índice de calor de 40 a 42 grados Celsius, viento del sur sureste este de 25 a 35 kilómetros por hora, rachas de 50 kilómetros por hora, ambiente caluroso. De acuerdo con los pronósticos, Mañana sábado la temperatura podría ser de entre 1 y 2 grados Celsius mayor que la registrada hoy viernes, lo que situaría el termómetro potencialmente por encima de los 38 grados en la zona conurbada Veracruz-Boca del Río. El ambiente caluroso se extendería durante todo el fin de semana, sin perspectivas inmediatas de cambio significativo. Se recomienda estar atentos de las actualizaciones del pronóstico del tiempo a través de XEU.
16: Nacional.
17: Decenas de trabajadores de limpia del gobierno de la Ciudad de México llegaron a retirar toneladas de basura sobre Paseo de la Reforma desde la glorieta de la Diana Cazadora hasta la glorieta del Ahuehuete, luego de los festejos de alrededor de 400,000 aficionados que invadieron las calles para celebrar el triunfo de la Selección de México, que se enfrentó a la Selección de Corea del Sur en el Mundial de Fútbol. Y es que otro grupo de trabajadores también retiraron las estructuras metálicas, torres de iluminación y de sonido alrededor del Ángel de la Independencia, donde estaban los templetes, para que varios artistas amenizaran el evento.
16: Internacional.
17: El presidente de Estados Unidos, Donald Trump, aseguró que Irán no recibirá fondos de Estados Unidos y afirmó que el conflicto debilitó al país. Y es que el presidente republicano arremetió contra quienes criticaron el acuerdo alcanzado con Irán para terminar con la guerra, al considerar que el texto ofrece demasiadas concesiones para la República Islámica. Mientras Teherán advirtió que avanzar hacia una segunda ronda de negociaciones no significa aceptar el punto de vista del enemigo.
16: Deportes.
17: La selección mexicana venció 1-0 a Corea del Sur en Guadalajara y con dicho resultado asegura su pase a la fase final del Mundial 2026 y como líder de grupo, sin importar lo que suceda en el tercer juego ante Chequia. Consulte esta y más información en xeudeportes.mx y, por supuesto, en nuestro portal de internet www.xeu.mx. Mi nombre es Alexandra Burch. Que tenga una excelente mañana de viernes.
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1: 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Me despido del aire, me despido del en vivo. Mi nombre es Mirna Caballero, la Chiqui Baby. 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
12: Son las 12. 8.
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1: Su compa Karim León y Grupo Firme, ahí nomás.
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Oigan, manden su mensaje de WhatsApp al 2299-608782. Por acá ya tengo mensajes. Tengo, a ver, dice por acá, dice Batallosa, dice: hola Batallosa, ¿podrías felicitarme? Hoy estoy cumpliendo años, me llamo Juan y vivo en Virginia, Estados Unidos. Saludos. ¡Saludos, Juan! En este momento, bueno, en un momento más, vamos a ir con una rola y regresamos a cantarte las mañanitas, porque obviamente, además, aparte de Juan, tenemos aquí a otros cumpleañeros que desde hace ratichimo, dice eso. ¡Ay, Diosito lindo! Yo quisiera saber qué andan haciendo los de promoción ahorita, siendo las 12 de la tarde. ¿Dónde andan? ¿Dónde andan, muchachas? Dice, por acá ya anda escribiendo el buen Draco, vamos volando a Richard. ¡Ay, que tienen otra transmisión! ¿Tienen otra transmisión especial a la 1 de la tarde o qué hora? Sí, ¿no? A la 1. ¡Ay, no, de verdad que aquí me ahorran la chamba ustedes! Con mi buen Richard me cae muy bien. Dice, me mandaron imágenes de mi buen compañero, se pasan la verdad. No tienen por qué andar haciendo estas imágenes de mi colega íntimo personal, del señor Víctor Sánchez. En un momento las voy a subir al WhatsApp para que usted las vea. Sí se parece a ese explorador. Dice, Batallosa, ¿me puedes complacer con una rola? Ese Vic venía crudo. Ay, no, nada más tenía hambre. Ay, no, ya no los voy a leer porque ustedes son bien de verdad. Ay, qué miedo. Dice, jajajaja. Ay, Adriancito, te mando un saludito.

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0: 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Son las 12:27. Son las 12:28.

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Ya son las 12 de la tarde con 31 minutos y oigan, los vengo a invitar a que entren al portal a www.lafiera.mx porque hay muchísimas notas súper interesantes. Miren, por acá acabo de entrar y vi que hay chisme hasta del Peso Pluma. No. Están muy buenos los chismes y usted a lo mejor iba a estar al ratito con sus amistades, con su familia y no sabe de qué platicar. Bueno, pues no somos chismosos. Somos comunicativos y necesitamos estar informados nada más. Entonces usted puede entrar al portal a www.lafiera.mx. También puede entrar a nuestras redes sociales. Nos encuentra como La Fiera Veracruz. Aquí miren, tenemos, le va a aparecer Inicio, le va a aparecer, aquí está el de Peso Pluma que borró casi todas las fotos con Kenia Oz. También tenemos de Pepe Aguilar, no, tenemos un sinfín de noticias, de chismecillos, de anuncios importantes que usted necesita saber. 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
1: Acá con mi compa Lenny Ramírez, viejo. Saludcita, viejo.
2: Saludos, compa Luis R. Conrique, viejo. Aquí andamos con el beliquín colgado.
1: ¡Ajay! ¡Vámonos, recio!
2: ¡Que suena, recio, viejo! ¡Solita!

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2: Fierecillos, me voy, me despido. Mi nombre es Karen Caballero, la batallosa, y regreso el lunes a partir de las 10 de la mañana. Se quedan en una transmisión especial a través de La Fiera 94.1 FM. Bye.
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3: Eso, gracias Chiqui Baby, amigos del 94.1 FM, feliz viernesito. 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
1: Que de hecho en este momento vamos a hacer una transmisión en vivo a través del Facebook de la Fiera Veracruz, porque Richard Jr., por favor, cuéntame qué estamos regalando. Vemos que hay muchísimos clientes de aquí de Richard. ¿Qué pasa?
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0: ¡Ay, muy bien! Y se la llevó la sexy, la Chiqui Baby.
1: Así que realmente hoy nos ganamos nosotros. Estamos en el Facebook de la Fiera Veracruz.
0: ¡Saludos a todos!
1: Y ahora sí, vemos por acá a muchos clientes. Ya dieron el ventiladores. Ya dieron también algunas bebidas refrescantes. ¿Y ahora qué viene?
0: La pantalla, dices.
2: La pantalla.
1: ¡Woohoo! Y el ganador. Y el ganador. O la ganadora, ¿qué es?
2: Ganador.
1: El ganador es...
2: José Domínguez.
0: ¡Bravo! Muchas felicidades, señor José Domínguez, ¿verdad? Mira, se lleva su pantalla, increíble.
1: ¿Con qué viene? ¿Con quién viene, señora hermosa?
3: Pero también me dijeron que me iban a dar un balón.
1: Ah, perfecto, oiga, sí.
0: Ah, pues mira, se lleva la pantalla, ¿eh?
1: Y se está muy bien la tele, pero el balón a mí también me lo quiero, yo también lo quiero, dice la señora. Muchas felicidades, señor. ¿Algunas palabras que quiera decir a Richard de que hoy los está consintiendo por el Día del Padre?
3: Bueno, yo estoy muy agradecida con el señor Richard, que nunca nos habíamos sacado un regalo como este, ¿no? Bendito sea, que Dios lo bendiga y que sigan rifando más para personas que necesitan. Necesitábamos una tele.
1: Y más seguido, por favor.
0: Ay, muchas felicidades también a ustedes, por supuesto, por venir aquí con nuestros amigos de Richard. Muchas felicidades. Ahí está el balón.
1: Ahí está el balón. Porque Richard sí cumple. La foto oficial, vente para acá, Ceci, para la fotografía. Vente, hermosa amiga de Móvil. Y familia, estamos de fiesta. 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Y ahora sí, hacemos que baje el joven la pantalla, porque pobrecito se está cansando. ¿Y con qué continuamos, mi buen Richard?
0: No me digas que todavía tenemos más regalos, más sorpresas.
1: A ver, Richard, vamos a seguir dando.
0: Aquí está la lista, Richard, no se te pierda, por favor.
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0: Oye, y hacer sentir en casa a toda la gente que viene y los visita. Tenemos que hacer un enlace a cabina, pero seguimos a través del Facebook de la Fiera Veracruz. 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
5: 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Es la 1:23.

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1: Regresamos con más amigos del 94.1 FM desde Refaccionarias Richard, aquí en Mario Molina y Miguel Ángel de Quevedo, para que tú veas. Oye, por cierto, ya hicimos una transmisión a través del Facebook de La Fiera Veracruz y tenemos sorpresas para todos ustedes. Las primeras 25 personas que se acerquen aquí, ¿qué se van a llevar, Chiqui Baby?
2: Oye, un balón magnífico, hermoso, además grabado como si fuera como de los azulejos. Ajá. De las cocinas, así como de la abuelita. Está súper padre porque se ve como muy, muy cultural, muy representativo de, pues, de México.
1: ¡Viva México! Oye, sí, está increíble. Además que no es un solo diseño, o sea, en cada uno de los círculos.
2: Ajá, del diseño del balón.
1: Ajá, no es como parejo. No, ándale, pentágono. Mira, mira, mi chamaco, sí fue a la escuela. Oye, y está muy padre el diseño, la verdad. Es algo muy simple. Oye, te lo tienes que llevar. Las primeras 25 personas, ¿verdad, mi querido Richard?
3: Así es, las primeras 25 personas que acudan diciendo que escucharon esta promoción en La Fiera se llevan totalmente gratis el balón. Ya el balón lo tienen ganado.
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1: Recuerda llevarte tu balón, está hermoso. Entonces, si por ahí de pronto a tu papá pues le gustan los balones, esta es la oportunidad. Mira, te lo llevas totalmente gratis. Como ya decíamos por acá, que lo escuchaste a través de La Fiera, córrele, aquí vamos a estar. Recuerda que solamente son los primeros 25 balones. Además que, bueno, ya sabes que te andan consintiendo los amigos de Móvil. Si te llevas algún producto de la familia de Móvil, te llevas también accesorios por acá, regalitos que tienen para todos ustedes.
2: Oye, algo muy importante que hay que recalcarle a los fierecillos, que se imaginen este balón, es tono blanco con azul y además trae el logo de Móvil, pero el material del cual está hecho no es opaco, es brilloso, como si fuera el balón profesional. Así, señores, vale la pena que vengas. Este balón yo sí lo veo muy especial y qué mejor que el día de hoy venga usted a buscarlo, porque Richard lo está regalando. De hecho, dijeron, no, es que ¿sabes qué, chiquis? Queremos consentirlos, pero y cómo la hacemos, pero está bien, 25, se animaron ustedes para toda la banda.
3: Así es, queremos que todos se vayan contentos y qué mejor en estas épocas futboleras que con un balón de Móvil.
1: Oye, Richard, por favor, platícanos que además todavía va a continuar la rifa.
3: Así es, todavía estamos en la entrega de los premios de los ganadores. Todavía nos faltan algunos premios por entregar, que ya están listos los premios para entregárselos.
1: Y qué emoción de verdad consentir a todos los que participan, son clientes de Móvil, por supuesto de Refaccionaria Richard. Así que ustedes de verdad no dejen de adquirir por acá sus refacciones, por supuesto sus anticongelantes o cualquier producto de la familia Móvil, que siempre van a salir muy suertudotes y apapachados.
2: Oye, algo muy importante que podemos ir describiendo, porque por ejemplo, hay gente que a lo mejor tenemos nuestro vehículo y no tenemos el conocimiento de qué aceite le toca de acuerdo al año. ¿Cómo es que se detecta? ¿Cómo es que uno sabe qué aceite de Móvil nos toca a nosotros? O sea, como el auto, pues. Ok, lo que ella quería decir, oye, ¿cómo pues sé cuál le corresponde a mi auto, pues? Por ejemplo, pues a ver.
1: Depende, obviamente, del kilometraje, del modelo. Ajá. Si son híbridos, si son todo,
4: bueno,
1: eso.
4: Es un tema bien interesante porque tú puedes tener un vehículo nuevo, okay, pero te basas en el kilometraje.
2: ¿Pero qué cree? Voy a una pausa y vuelvo con usted. No,
1: para que piense bien su respuesta, ¿ok? Recuerda que nos encontramos en Refaccionaria Richard y lo escuchas a través de La Fiera
2: 94.1 FM.
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0: Continuamos con más amigos de la fiera en el 94.1 FM. Refaccionaria Richard. Ya es una fiesta, señores. Es oficial. Puro fierecillo ya llegó por su balón oficial de móvil.
1: Oye, sí, increíble toda la flota que se da cita. Pásenla para acá para la foto, por favor, Adrián, la fotito. Para todos los que están llegando, recuerda que los primeros 25 personas se van a llevar su balón de nuestros amigos de móvil.
0: Y ahorita ya son menos, porque ya vinieron muchos fierecillos. Señor, ¿cómo se llama?

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3: 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Ahorrenos a leer el manual,
2: hay especialistas.
3: Oiga.
2: Aquí los muchachos demostrados son especialistas. Ya cuando ven el tipo de vehículo y el kilometraje que tienen, hacen una mejor recomendación, pero muy acercado a la viscosidad de fábrica.
4: Además, bueno, yo he notado que en las puertas de los automóviles, bueno, en el mío, ahí aparece el tipo de aceite recomendado.
2: Aceite, correctísimo. Entonces, pero ¿cada cuándo hay que cambiarlo?
3: ¿Cada cuánto?
2: ¿Cada cuándo lo tienes que usar?
3: Díganos.
2: A los 10,000 kilómetros. Perfecto. O 6 meses, lo que llegue primero.
3: Perfectísimo. 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
5: Pásale, hermano.
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6: 18, 26, 18.
4: Felicidades, ya se llevó su balón.
3: Eso. ¿Escuchó dónde?
6: En la fiera.
3: Eso, muy bien.
4: Pase para acá para la fotito.
3: La foto oficial, porque hoy Richard está de fiesta, mucho taxista. Mucho mecánico está en este momento aquí entrando, comprando. Otro, llegaron más. Y por supuesto, todas las fotos las encuentras en el Facebook de la Fiera de la Cruz.
4: Felicidades.
3: Y también llegan mecánicos. ¿Usted es taxista, mecánico, qué es?
6: No, taxista.
3: ¿Número?
6: 3862.
3: Ahí está, que ya viene también a comprar su aceite móvil.
4: Felicidades y muchas gracias a todos los que se están dando cita aquí en este punto con nuestros amigos de Refaccionaria Richard para llevarse sus balones. Qué increíble que toda la flota escuche la Fiera, se sienta apapachado con móvil y pues bueno, en esta temporada futbolera pues llevarse sus balones. Mande. ¿Qué pasó?
3: ¿Qué escucha la Fiera con Víctor, con la Chiqui Baby, con la Ceci Batallosa? Oiga,
7: Colorado de
3: nosotros.
4: Eso.
3: Muchas
4: muy
3: gracias.
4: Bien, felicidades. Muy bien,
3: ¿no? Hermoso, señor.
4: Oye, la fotito por acá.
3: ¿Quién escucha la Fiera? A todos, pero me pone nerviosa cada que hace pausa. Así que muchas gracias. Y ahí está, a nombre de Richard. Amén. Igualmente. A nombre de Richard, ahí está su baloncito. Sí, hace pausa, a mí me preocupa qué vaya a decir.
4: Tenemos que hacer un enlace a cabina. 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
1: Amigos de la fiera, continuamos con más. 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
1: 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Gracias a Adrián, que por acá anda chambeando.
2: Gracias a cabina.
1: Gracias a la Batallosa. Y ahora sí, sigue en compañía de La Fiera.
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1: Son las 2:45.
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0: Son las 3:15.
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1: Ya son las 3 de la tarde con 29 minutis. Aquí en el meneíto de la fiera con la sexy en el 94.1 FM. Oye, yo entro al aire para avisarte que estoy en el Facebook de la fiera Veracruz. Estoy en este momento transmitiendo totalmente en vivo para que te conectes y echemos un poquito de chisme. ¿Cuál poquito? Bastante, porque ya es fin de semana y ya se amerita el chisme. Ya se amerita el chisme y ahí lo vamos a tener en el Facebook de la Fiera Veracruz. Oye, acompáñame, por favor, si puedes, date la oportunidad, conéctate, echemos chisme, déjame tus mensajes, platiquemos, vamos a interactuar, porque en punto de las... Ay, bueno, son las hasta las 5, pensé que eran esta hora. No me hagan caso. A ratito les digo, pensé que ya iba a dar la hora. Pero bueno, oigan, síganse reportando también a través del WhatsApp 2299-6087-82. ¿Qué rolita quieran escuchar? Vamos a empezar con las complacencias, así que ya, please, déjenme sus mensajes ahí al WhatsApp o sus audios y díganme qué rola quieren que les ponga. Y con mucho gusto los complazco ya en esta tarde de viernes, dándole paso al fin de semana. Yo soy la sexy, recuerda que estoy contigo hasta las 6, aquí en el meneíto de la fiera en el 94.1 FM.
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1: 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Son las 4:18.

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1: Son las 4:44.
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0: ¿Verdad? ¿Y eso cómo, compa? Ok, bye, bye.
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2: Una mujer perdió la vida y tres personas más resultaron lesionadas tras un choque ocurrido la tarde de este viernes sobre la autopista Orizaba-Córdoba a la altura de la ex caseta de peaje de Fortín. El accidente provocó el cierre total de la circulación con dirección al puerto de Veracruz, mientras cuerpos de emergencia realizaban labores de auxilio y retiro de las unidades involucradas. El percance se registró en el kilómetro 286, donde se realizaban trabajos de mantenimiento que habían generado una larga fila de vehículos. En ese punto, permanecían detenidos un autobús de turismo que transportaba comerciantes de Acayucan y una camioneta del sistema DIF municipal de Mixla de Altamirano. Nacional. La secretaria de Gobernación, Rosa Isela Rodríguez, y el secretario de Relaciones Exteriores, Roberto Velasco, se reunieron este viernes con el embajador de Estados Unidos en México, Ronald Johnson, para dialogar sobre la agenda migratoria y destacaron avances contra el tráfico y la trata de personas. A la reunión también asistió, del lado mexicano, el comisionado del Instituto Nacional de Migración, Sergio Salomón, y representantes de las Secretarías de la Defensa Nacional y de Seguridad y Protección Ciudadana, además de la Fiscalía General de la República y, por parte de Estados Unidos, representantes de la embajada. En redes sociales, la secretaria de Gobernación afirmó que hay coordinación entre los gobiernos de nuestro país y Estados Unidos. Internacional. El choque este viernes de dos trenes cerca de Bedford, en el centro de Inglaterra, dejó al menos una persona fallecida y varios heridos que fueron atendidos por los servicios de emergencia y provocó la suspensión de rutas ferroviarias hacia el norte de Londres. Se cree que el primer tren, de acuerdo con reportes, se detuvo debido a un fallo en el sistema de seguridad y que posteriormente el segundo chocó por la parte trasera. La ministra británica de Transportes, Heidi Alexander, expresó su profunda preocupación tras conocerse la noticia del choque ferroviario. Toda esta y más información la pueden encontrar en nuestro portal xeu.mx. Mi nombre es Javier Domínguez y le deseo que pase una excelente tarde de viernes.
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13: Son las 5:06.
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1: Continuamos con más amigos de La Fiera en el 94.1 FM. 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
3: Vemos por acá que ya hay agentes que están como tomando datos de algunas personas que vienen a preguntar. ¿Es para poder darles información o puede venir uno nada más, o sea, a hacer ya el... pues dar el enganche? Exactamente, puede venir cualquier persona, no es necesario que tenga que comprar hoy.
2: No es necesario que compren hoy, es para que se informen y nos conozcan.
3: Nos vamos, mi buen Abril, y gracias por toda la información, siempre tan oportuna para todos nuestros radioescuchas.
2: Gracias, muchas gracias.
3: Familia, nos vamos, mi nombre es Mirna Caballero, la Chiqui Baby.
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